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Compañeros ejidatarios del ejido Mioqui, mucha atención. Ahora el voto será secreto, como debe ser, como manda la ley. Ahora el voto va a ser secreto, mi gente. Así es que si le ofrecen frijol, despensa, dinero por el voto, pues agárrenlos y para que se les quite, voten por el otro, para que se les quite y no anden comprando el voto, ¿ok? Así es que todo lo que le den, agárrenlo, agárrenlo para su molino. Pero no comprometan el voto. Ustedes nomás díganle, sí, ándele, chiquillo, para que se le quite. Mire, elige libremente, elija libremente su voto, porque en usted piense, cree que en realidad van a alivianar el ejido, a los ejidatarios, a ese mismo, a ese mismo. No sabrán, mire, no se va a saber por quién vota uno, ¿verdad? Porque pues no tiene enumeradas, no están enumeradas las boletas. El sufragio donde usted va a decidir allá es un cuartito, una cabina, o sea, no se ve, ahí puede emitir su voto y nadie va a saber por quién votó. Y lo aparte, no van a dejar meter celulares, aparatos, camarógrafos, nada que se vea, ¿ok? Para demostrar que votaron por tal planilla, no van a dejar entrar celulitis, ¿ok? Órale pues, totalmente cerrada va a estar la cabina, nadie va a mirar. Ya sabe, domingo 16 de agosto, este domingo que ya se avecina, del 2/25/2025 en el Salón Ejidal Mioqui, todos a votar por la planilla roja. Jorge Robles, próximo comisariado ejidal del ejido Mioqui. Todos a votar por planilla roja. ¡Hecho! Órale pues, saludo para Chava Gómez, al tremendo Chava Gómez grande. Ay, no, ni tan grande, mi compa, está joven, está chavalón. Tiene a Salvador, pero pues salió muy borracho. No se crea, el bullying, para que se componga. Oiga, vienen en carretera de Juaritos a Delicias. Qué padre, a pasar a su terruño un fin de semana. ¿Te imaginas? Ahorita la ponemos, ¿no? Un fin de semana para estarnos juntos. ¡Ay, Dios! ¡Lochi! ¡Órale, pues!

Los animales del norte, o sea, sus caballos, qué bárbaros, oiga. Traen buena música estos fulanos, qué bárbaro. Óigalos aquí en el show del compa. ¡Vamos!

tuve dinero, yo fui. 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A continuación, oigan, y sus jefes se acuerdan de ti. Y los amigos lo creen un cobarde. ¡Ay, la historia!

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6: Órale, cuida, va, oiga, el saludo a toda la raza por allá en Estación Consuelo. En el Consuelo también, ¿cómo se llama? Allá mi compa, válgame mercado, Lupillo, no, ¿cómo se llama allá? Qué bárbaro, el hermano de la Carmelota, allá hay el Chonino. Oiga, también al tremendo a Chava Gómez, la familia que vienen de Juaritos rumbeando rumbo a Delicias, oiga, qué barbaridad, qué chulada. También a los Fortines, allá andan con el Flaquito, no, pues ya los vas a sacar, el Flaquito a los Fortines, o los Fortines a él, no sé, pero allá anda. Para su esposa del Flaquito, Lupita López. Andan allá en el kilómetro 99 checando la siembra, ¿eh? Dice que si ya está el chile rojo. ¡Qué padre! Oiga, para Cata, Álvaro y Adrián están allá en la Cuauhtémoc. Al Super Richard. ¡Nah, Super Richard ya no! ¿Cuántos días llevará este hombre en la rueda de la fortuna? No, pues bastante. Le gusta durar muchos. Atontado, dijo aquel. ¡Ja, ja! Ay, Super Richard, ya déjese esa tetera, qué bárbaro. Bueno, órale pues, mi raza. Ya, espéreme tantito, no se acelere. Pues, ¿cómo? Déjeme, es que se me olvidan anunciar los terrenos. 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El saludo hasta Denver, Colorado, por allá a Doña Angélica. No me diga doña, ¿cómo de que no, Doña Angélica? Por respeto, no porque está joven la señora, pero piensan que ya cree que uno está ya con bordón. No, muy joven. Échele ganas.

Órale pues, aquí están los litros, los Carlos, Carlitros. Esta melodía está buena, está padre. Lástima que no sea de noche, oiga, para voltear hacia arriba la luna. Los Carlos aquí en el show del compa a través de la Lupe, disfrútela.

Uno de los grandes, una de las grandes agrupaciones de Juarito, Chihuahua, oígalo, Silver, Beto Lozano al bat, o sea, al micrófono. Qué padre, moriré en el río, ahogado o de

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9: ¡Míralo! 23 minutos ya para las 7. ¡Qué barbaridad, Dios mío! ¡Qué chulada! Oiga, mi gente, mucha atención. Venta de terrenos suburbanos de 1,000 metros cada uno, 400 lanas el metro, sí señor, son 400,000, valen. 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Compañeros ejidatarios, les habla Jorge Robles. Él es candidato a la comisariada ejidal. Para ser comisariado ejidal en el ejido Meoqui. Ahora el voto será secreto. Naiden, vas a ver por quién votaron, oiga. Ustedes si le ofrecen frijol, despensa, dinero, un carro, ¿qué, tanto así? Por su voto, pues agárrenlo, hombre, agárrenlo nomás. No. ¿Cómo se dice? No comprometan su voto, ¿sí? agarren todo lo que les
8: dé. Quedó enclochado.
9: Sí, sí. No comprometan su voto. Agarre lo que les den. Usted elija libremente. Usted sabe quién es el bueno, ¿verdad? Órale, pues por ese hay que votar. No sabrán por quién votó porque las boletas no están enumeradas. Y ahí es donde está la caja para echar el voto, para cruzar la línea. Está cerrada, nadie lo ve, nadie. Bueno, va a haber unas cámaras que van a poner para si usted hace alguna una chiquillada o una tontería, pues ahí lo van a sacar, ¿eh? Entonces no se va a admitir celulares ni nada, ¿ok? El voto secreto sin aparatos, porque pues mucha gente sí compromete el voto y toma foto para comprobar que sí votaron por quién. Se los compró, pero ahora no se va a poder meter celular. Ok, cámaras, lo que sea, nada. Hecho. Bueno, este domingo, 16 de agosto del 2025, todos los ejidatarios a votar por la planilla roja. Ya sabe, Jorge Robles, próximo comisariado ejidal del ejido Meoqui, planilla roja. 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Señores ejidatarios, Jaime Aguiña les pide su voto. La oportunidad de ser comisariado ejidal, dice, para enseñarles cómo se hacen las cosas. ¡Ah, caray! Bueno, viene bravo, viene bravo. 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Este domingo 16, todos a votar por la planilla verde, encabezada por Jaime Aguiña. Jaime Aguiña como comisariado ejidal. Sí, señor, del ejido Mioqui. Ya sabe, a votar por planilla verde. Órale, pues, compañera de partido, échele. Banda verde. Ah, no,

Esa es de Torreón a Lerdo. ¡Válgame Jesucristo! Allá en Fraccionamiento Flamingo, échele. Oiga, para el flaquito allá en el kilómetro 92. Allá en, ¿cómo se llama? Andan checando la siembra de chile. Allá con los Fortines, a los Fortines también, oiga. Allá andan en el kilómetro 99. Ya casi se van al 92. Allá también hay mucho borracho. Pues que no, a gusto.

0: 4 minutes. Pues ya no le echamos, compañera, ya no le echamos.
1: Ya no le echamos, gracias. Oiga, sí, que sí. Pasen una muy bonita noche. Nos escuchamos el día de mañana. Esperando que hayan pasado un muy feliz martes. Cenen bien rico y pues pásenla bonito.
0: Oiga, ¿hay pronósticos de lluvia
1: sí,
0: o qué?
1: Sí, para toda la semana, fíjese, no ha caído
0: para
1: nada.
0: Para toda,
1: yo.
0: Hijo de su, ojalá.
1: En la mediodía estaban diciendo que estaba lloviendo de la carretera de aquí para
0: sí,
1: Chihuahua.
0: A Chihuahua, sí, es cierto.
1: Ajá, sí, pero mira aquí no, nomás no nos...
0: Pues no le hace que llueva a los alrededores,
1: sí,
0: pero sí,
1: sí
0: nos hace falta aquí.
1: Sí, así es.
0: Pero a ver, vamos a ver, ojalá y nos
1: socorra. Sí, esperemos primeramente Dios. Sí, ahorita sí hay pronóstico de lluvia de un 25% y así se mantiene toda la semana. De aquí hasta el domingo hay pronóstico de lluvia.
0: ¡Ingue azú!
1: Así
0: oiga,
1: que
0: pues son
1: esperando,
0: muchos días.
1: Sí, esperando que sí nos
0: ya con
1: caiga
0: que nos
1: mucha,
0: caigan
1: mucha
0: 3-4 días con eso nos
1: ya
0: conformamos.
1: Sé,
0: pero
1: sí.
0: Buena lluvia.
1: Pero buena lluvia, sí.
0: Sí, sí, bueno, pues.
1: Anhelo esos días, ¿se acuerda cuando llovía días?
0: Sí, bien padre.
1: Había días que llovía, ya tenemos años.
0: Oiga,
1: que no nos
0: es que
1: así.
0: El fenómeno de la niña cambió todo y el niño cambió, pues, fíjese, cambió la situación, pero bueno, pues ni modo, sea niño o sea niña, nos cambiaron. Tocho morocho, pero bueno, vamos a echarle ganas, mi raza. Muchas gracias, pues, compañera.
1: De nada, vámonos.
0: Órale,
1: a mimir.
0: A mimir. Oiga, ¿qué va a cenar?
1: No sé, a ver ahorita qué cenamos.
0: Ah, bueno, ándele, pues, ya rugió. Órale, pues, a gusto, papá. Gracias, esto tan, no falte.

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4: Elementos de la Agencia Estatal de Investigación, adscritos a la Fiscalía de Distrito Zona Centro, detuvieron mediante una orden de aprehensión a Andrés A., de 78 años de edad, señalado por su presunta responsabilidad en los delitos de homicidio calificado y lesiones derivados del ataque armado ocurrido en La Regina, municipio de Julimes.
5: Por vía C7 había una volcadura en un quinta rueda, casi donde mismo de la otra situación que se presentó con el quinta rueda.
4: El coordinador operativo de Cruz Roja Mexicana en Delicias brinda más detalles de la atención de los dos accidentes viales registrados de manera simultánea en el puente del Cielo Vista.
5: De hecho, de primera instancia se mandó porque referían que el conductor estaba atrapado. Entonces, al llegar, pues ya verificamos y el conductor se encontraba fuera del tractocamión.
4: Asimismo, en entrevista con el comandante de bomberos, explica cómo la corporación intervino de manera preventiva en la volcadura del tráiler cargado con pacas de algodón.
6: Ya que refiere personas que una paca por hacer fricción en la caída provoca así incendiarse, por lo que fue necesaria la intervención de bomberos para poder evitar que eso se incendiara.
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0: Hijos de barro.
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0: Evangelio de hoy, miércoles 12 de agosto del 2026.
1: Proclamación del Santo Evangelio según San Mateo.
2: En aquel tiempo, Jesús dijo a sus discípulos: Si tu hermano comete un pecado, ve y amonéstalo a solas. Si te escucha, habrás salvado a tu hermano. Si no te hace caso, hazte acompañar de una o dos personas, para que todo lo que se diga conste por boca de dos o tres testigos. Pero si ni así te hace caso, díselo a la comunidad. Y si ni a la comunidad le hace caso, apártate de él como de un pagano o de un publicano. Yo les aseguro que todo lo que aten en la tierra quedará atado en el cielo, y todo lo que desaten en la tierra quedará desatado en el cielo. Yo les aseguro también que si dos de ustedes se ponen de acuerdo para pedir algo, sea lo que fuere, mi Padre Celestial se lo concederá. Pues donde dos o tres se reúnen en mi nombre, ahí estoy yo, en medio de ellos.
1: Palabra del Señor. Gloria a ti, Señor Jesús.

0: Amada familia, para el desarrollo de esta sencilla reflexión, apoyémonos en los siguientes cuatro puntos. En este primer momento, meditemos sobre la frase: si te escucha, habrás salvado a tu hermano. Señalar con delicadeza un error cuando es necesario puede ser un acto de profundo amor, especialmente si lo hacemos con paciencia y dulzura. Así se edifica la comunidad cristiana, se fortalece la fe y se siembra la esperanza en los corazones. Y si en algún momento somos nosotros quienes recibimos una corrección, que el Señor nos conceda humildad para escuchar, reflexionar y, si es necesario, rectificar con paz interior. Todo acto de corrección que nace del amor y se vive con fe tiene el poder de acercarnos más a Dios y a los hermanos. En un segundo momento, meditemos sobre el testimonio. A veces, sin darnos cuenta, nuestras actitudes pueden generar división o distanciamiento, no porque lo deseemos, sino porque no hemos reflexionado lo suficiente sobre el impacto de nuestros actos. Por eso es valioso tomarnos un momento para mirar nuestra vida a la luz de Dios y preguntarnos en qué aspectos podemos mejorar para construir relaciones más sanas y fortalecer el espíritu de unidad en nuestras familias y comunidades. Recordemos siempre que nuestro testimonio es una herramienta poderosa de evangelización. A través de nuestra manera de vivir, muchas personas pueden sentirse inspiradas a acercarse a Dios. Por eso es tan valioso cuidar el testimonio que damos, no desde el temor, sino desde el deseo sincero de transmitir el amor, la paz y la luz del Evangelio. En este camino, también necesitamos orar por quienes tienen una misión especial dentro de la Iglesia, como los sacerdotes y las personas consagradas. Su entrega y coherencia fortalecen la fe de muchos, y cuando atraviesan dificultades, es nuestra oración y nuestro apoyo lo que puede sostenerlos. Acojamos con alegría la invitación de Jesús a seguir sus pasos. Que su presencia en nuestra vida nos impulse a caminar en el amor, con corazones abiertos, con humildad y confianza, sabiendo que su gracia nos sostiene y que, unidos a Él, podemos ser fuente de esperanza para otros. En este tercer punto, meditemos en la siguiente frase: si dos de ustedes se unen en la tierra para pedir algo, mi Padre que está en el cielo se lo concederá. En ocasiones, podemos sentirnos desanimados al orar en soledad, o nos damos cuenta de que, por más que lo intentamos, las situaciones no se resuelven como esperamos. Es en estos momentos cuando el Señor nos invita a abrirnos a la compañía de los demás, a reconocer la riqueza espiritual que nace de la oración compartida y del caminar en comunidad. Hay quienes, confiando únicamente en sus propios recursos o capacidades, pueden pasar por alto la importancia de abrir el corazón a la ayuda fraterna. Sin embargo, cuando descubrimos que Dios también se manifiesta a través de quienes nos rodean, aprendemos a valorar el don de la unidad y la gracia que se infunde cuando caminamos juntos. Por eso, es hermoso reunirnos para orar en familia, rezar juntos el Santo Rosario o acudir al Santísimo Sacramento, donde Jesús nos espera. Cada gesto de comunión y cada oración compartida tocan el corazón del Padre, que se alegra al vernos unidos en fe y en amor. Pidamos al Señor el don de la fraternidad para que, como Iglesia, sepamos acompañar en la oración y trabajar juntos por el bien de todos. Que el Espíritu Santo nos una en un mismo sentir y nos conduzca hacia la plenitud del amor y de la vida que brota de Dios. En este cuarto punto de la reflexión, meditemos en esta afirmación del Señor: porque donde hay dos o tres reunidos en mi nombre, yo estoy presente en medio de ellos. Dios se manifiesta de manera especial en medio de una comunidad viva que ora con fe y confía en su presencia amorosa, en quienes atraviesan situaciones de dificultad, los pobres, los enfermos, los afligidos. En ellos su presencia se vuelve cercana y silenciosa, esperando un gesto de consuelo, de escucha, de cercanía. Cuando nos acercamos con compasión y ternura a quienes más lo necesitan, el Señor se hace presente y su espíritu nos anima. También en las necesidades colectivas, ya sea de una comunidad o de una nación entera, Dios actúa y acompaña. Él se hace presente donde hay esfuerzos sinceros por construir paz, justicia, unidad y fraternidad. Reconocerlo en estos espacios es un llamado a abrir los ojos del alma y a comprometernos con amor en el servicio mutuo. A veces nos resulta sencillo orar en ambientes cómodos, acompañados por personas que comparten nuestra fe y fervor. Pero también estamos invitados a salir al encuentro de quienes viven en la intemperie del cuerpo o del corazón. Hacernos cercanos a los más frágiles, compartir con ellos una palabra, una oración o un gesto fraterno, es una manera profunda de permitir que la gracia de Dios se manifieste. Si vemos a alguien que atraviesa el dolor, podemos unirnos con delicadeza a su oración. Ahora, con ayuda de las siguientes preguntas, analicemos nuestro corazón. ¿Busco reconciliarme con quien me ha ofendido? ¿Sé corregir con respeto y amor? ¿Valoro la fuerza de la oración en comunidad? ¿Persevero en el diálogo antes de alejarme de alguien? Oremos. Señor Jesús, enséñanos a vivir en comunión, a corregirnos con caridad y a buscar siempre la reconciliación. Que tu presencia nos acompañe cada vez que nos reunimos en tu nombre y que nuestras oraciones unan nuestros corazones en el amor, la paz y el perdón. Te lo pedimos a ti que vives y reinas con el Padre en la unidad del Espíritu Santo y eres Dios por los siglos de los siglos. Amén. Que el Señor te bendiga abundantemente en este día, en el nombre del Padre, del Hijo y del Espíritu Santo. Amén.
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6: Temperatura 21 grados. Temperatura 21 grados.

0: Temperatura 21 grados.
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0: Temperatura 21 grados.

¿Qué tal? Buenos días, muy buenos días. La Lupe 98.9, estación de radio del Grupo Radiz, aquí en el Corporativo DC, en esta mañana de miércoles, mitad de semana, miércoles 12 de agosto del 2026. Una dirección y producción de Arturo Díaz Cázares, Mario Díaz Cázares, director comercial, Felipe Esquivel, gerente operativo del Grupo Radiz, a quienes habla su amigo y servidor Richie Morales. En esta mañana de miércoles, mitad de semana, ánimo, échele ganas, domine esa pereza, vámonos. Vamos a echarle ganas en este día 12 de agosto del 2026. El día de hoy se festejan los santos de Juana Francisca de Chantal.

Viento, déjeme le digo, el viento, hay un vientecito de 5 kilómetros por hora proveniente del sur. Hoy el viento alcanzará velocidades entre 2 y 20 kilómetros con ráfagas hasta de 30 kilómetros por hora. El amanecer a las 6:30, el atardecer a las 7:43. 19 kilómetros de visibilidad y 80% de la humedad. Llovió anoche en algunos sectores de la ciudad más hermosa del mundo, Delicias y la región. Llovió la noche de anoche, qué bien, qué rico. Dormimos a gusto. Llovió la noche de anoche. Buenos días. Los saludos matutinos con mucho gusto para doña Rafita Lara, don Chava Valle, Nino Quintana, Loncho Campos, Jorge Morales, Sergio Lozano, Pepe Abundi, Víctor Ramos, Ramón González, Félix Medina, Nina Salinas, al Cuate Pobre, al Gordo y Nostrosa, a Manuel González en Arroyo Bachimba, al profe Servino en Frutería y Sachi Jones en Acuatemoc, ánimo mi profe, buenos días, al ingeniero Manjarres, a Cachillo Gallegos, avisa tío, Burritos Don Morales, Burritos Mon, Burritos Selva, a Hugo López en Taquitos Meni, al señor Saeta, buenos días, a Chuma y a Meni, a Carlos Sáenz también, a Lencho Acosta, Poli Mague, Pati Neto Gallegos, Polito Olguín, Edgar González, Felipe Campos, señor Barroso, al señor Azul y Alfredo Fonseca, a Laurita Horta, a su señoría, buenos días. A Juanito Hernández y a la familia Hernández Villagrán, porque hoy es miércoles de chicharrones, miércoles de chicharrones. A Carlos Sánchez, Irene Corral, Don Max Hernández, Kiko Gómez, Lupe González, Poncho Gutiérrez, José Luis Chavarría, Alfonso Nájera, Carlos Ávila, Antonio Gutiérrez, buenos días. A Polo Uribe, Pepe Moreno, Arturo Fernández, 59, Santiago García, Alicia Flores, Josefina García, Chole Cano, a Jesús Manuel Díaz Martínez, buenos días, ¿cómo amaneció, señor? Buenos días. A Ramón Lazo Casas, profe Oscar Tavares, señor, buenos días. Rosa María Hernández, Margarita Parra, Baudelia Bonilla, Adriana Marisol Moreno, a Demetrio Shoco, Cabal 7, a Rocío Miranda y Omar Bretado, Omar Gutiérrez, Benito Monoriega, señora Reza de Arrieta, Gerardo Con, Raúl García Morales, Felipe Gómez, también para el profesor Javier Carrillo Neri, al profe Rafael Rivas Lucero, al profesor Francisco Javier Miranda y para Julio Ibarra y a usted también. Muy buenos días, gracias, échele ganas. Bienvenidos, La Lupe 98.9, 5 de la mañana con 33 minutos, 5:33.

5 de la mañana con 37 minutos. Saludos para Martín Hernández allá en la Presa Las Vírgenes, allá en el Club Lobina Negra. Saludos, Martín. Al Gordo y los Tosas se reporta también. Buenos días, mi Toño. ¿Cómo amaneció? Y hoy es miércoles de Cicerones con Juanito Hernández y la familia Hernández Villagrán. ¿Dónde? Ahí en la Vicente Guerrero. La camisa negra, válgame Dios, es lo que le digo. La camisa negra. Vamos a escuchar con Juanes.

0: difunto.
1: ¿Qué tal con la camisa negra? Ándele, pues échale ganas. Ya son las 5:41. 5:41. Domine esa pereza. Vámonos, que es miércoles 12 de agosto del 2026. Música bonita. Suavemente.

5:46, 5:46 aquí en la Lupe 98.9. Gracias por estar en sintonía. Buenos días, son las 5:45, temperatura en 21 grados centígrados, 35% de probabilidad de lluvia para el día de hoy, 35%, anoche llovió. Ánimo mi Jorgino, Jorge Solís, La Isola, buenos días. Continuamos aquí en la música bonita de la Lupe 98.9 esta mañana. Vamos a ver qué sigue. ¿Bamboleo? Ándele pues, vamos a ver, échele. Vámonos, música maestro. Que no se le haga tarde. Qué rica la mañana, qué bonito amanecer. Fresco, fresco como una gallina, dijo el Elías Ábalos. Dormimos a gusto.

5:49, 12 de agosto del 2026, temperatura 21 grados centígrados, en este miércoles, mitad de semana. Ándele, mañana, béisbol del campeonato estatal, vámonos a la capital del estado, vamos por los Dorados.

5 de la mañana con 54 minutos en este miércoles, mitad de semana, échele ganas. Continuamos. Música, maestro. Ándele, pues.

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2: 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Un cuaderno que se deshoja la primera semana. Una goma que mancha en lugar de borrar. O una pluma que deja de pintar en pleno examen. Lo que parecía un ahorro termina siendo un doble gasto para tu bolsillo. ¡Que no te pase! Quédate para saber cómo les fue a las marcas en nuestro estudio de calidad.
3: Y para que la estrategia esté completa, en nuestra sección Cuida tu Dinero, te compartimos algunas herramientas para proteger tu economía en este nuevo ciclo escolar. ¡No le cambies!
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3: Surtir la lista de útiles escolares requiere de tiempo, paciencia y sobre todo una buena planeación. Frente a un anaquel lleno de opciones, la decisión se complica. El reto no solo es encontrar el precio más bajo, sino garantizar que los útiles duren todo el ciclo escolar.
2: Para ayudarte y orientarte en estas decisiones, realizamos un estudio de calidad de algunos artículos incluidos en la lista de útiles escolares.
3: Analizamos un total de 94 productos de útiles escolares, entre bolígrafos de tinta azul, lápices de colores, cuadernos, juegos de geometría, gomas y sacapuntas.
4: El objetivo general de este estudio es verificar que los productos cumplan con su etiquetado, que cumplan en cuanto a las pruebas de seguridad, para que en el momento que lo utilicen las niñas y los niños en la escuela, sea producto seguro para ellos.
3: Para empezar, verificamos que ningún producto tuviera defectos a simple vista y que todos incluyeran su información comercial. En los cuadernos, comprobamos el número de hojas, que el papel resista el borrado sin rasgarse, que hojas y pastas no se desprendan fácilmente del arillo o cocido, y en el caso de las pastas no plastificadas, ¿qué tanto repelen el agua?
2: A los lápices de color les exigimos puntillas que soporten la presión al dibujar sin romperse. Además, evaluamos su eficiencia al iluminar, midiendo el grado de desgaste en los tonos rojos, negro y azul. En las gomas, pusimos a prueba su nivel de desgaste y su efectividad al borrar.
3: Para los juegos de geometría, comprobamos la precisión en las escalas de reglas y escuadras, la graduación exacta del transportador y el buen trazo del compás. En los sacapuntas, revisamos que no presentaran aristas filosas y que lograran una punta perfecta.
2: Y finalmente, en los bolígrafos, vigilamos que no manchen ni chorren, midiendo metro a metro cuánto rinde la tinta antes de agotarse. ¿Cuáles fueron los resultados?
3: Todos los cuadernos analizados cumplieron con su número de hojas, gramaje y no presentaron defectos. De los modelos no plastificados, el mejor evaluado al promediar todas las pruebas fue un modelo de la marca Escribe. Si prefieres cuadernos plastificados, los mejores evaluados fueron First Class, Keep, Cute, Norma y dos modelos de Escribe.
2: En los lápices de color, ninguno presentó defectos. Los que tienen las puntillas más resistentes son Cores, Mae, Norma, Vinci, además de dos modelos de Faber-Castell y dos de Staedtler.
3: En las gomas, las que menos se desgastan son Artesco, Maped, Pelican y Staedtler.
2: Para los sacapuntas, dos de Cores y uno de la marca Kum no presentan leyendas de precaución.
3: Los bolígrafos de tinta azul no presentaron defectos en sus acabados. Si quieres que la tinta te rinda al máximo, la marca Bic rompió récord al superar los 2,000 metros de escritura, mientras que Mae y Office Max apenas alcanzaron los 800 metros.
2: Finalmente, en los juegos de geometría, todos los modelos analizados presentaron algún defecto en sus acabados y ninguno logró la excelencia general.
3: Ahora bien, antes de comprar los útiles escolares, haz una pausa y revisa lo que quedó del ciclo anterior. Rescatar los materiales que siguen en buenas condiciones no solo le da un gran respiro a tu economía, sino que también ayuda a reducir el impacto ambiental.
2: En este regreso a clases, haz que tu inversión saque 10.
4: Y recuerden que aquí en el Auditorio Nacional de Protección al Consumidor seguimos trabajando para ofrecerles la mejor información y verás para las y los consumidores. Para ver los resultados completos y a detalle de ese estudio de calidad, consulta la revista del consumidor, ya sea impresa o de forma digital.
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3: Además de la lista de útiles, el regreso a clases trae consigo otras compras importantes, como uniformes, mochilas y libros, convirtiéndose en una de las temporadas de mayor presión para tu presupuesto.
2: Y tras los gastos de vacaciones, el reto es mayor. Sin embargo, este momento es una excelente oportunidad para hablar de finanzas en familia y practicar un consumo responsable, porque planear tus compras es la mejor forma de cuidar tu economía.
3: Te invitamos a dar el primer paso en casa. Siéntate con tus hijas e hijos a revisar los materiales del ciclo anterior. Juntos pueden identificar qué cuadernos, colores o juegos de geometría siguen en buenas condiciones para reutilizarse.
2: Al hacerlo, no solo reduces tus gastos inmediatos, también les enseñas el valor de cuidar sus cosas y los involucras en la toma de decisiones financieras y del hogar. Fomentar este hábito garantiza que los útiles duren más.
3: Cuando llegue el momento de salir a comprar, la anticipación será tu mejor aliada para evitar los sobreprecios de última hora. Compara en diferentes establecimientos y dale una oportunidad a las ferias de útiles escolares locales, donde puedes encontrar productos de gran calidad a menor costo.
2: Recuerda que la prioridad siempre será lo básico. Libros, cuadernos y uniformes van primero. Los artículos de moda pueden esperar. Ayuda a las infancias a distinguir entre lo indispensable y lo superfluo. Es una lección muy importante para su futuro financiero.
3: Ahora, si decides utilizar un crédito para cubrir estos gastos, la clave está en la responsabilidad. Evalúa si realmente lo necesitas y si cuentas con la capacidad de pago mes a mes para evitar el sobreendeudamiento.
2: Un crédito bien utilizado puede ser un gran apoyo, pero si lo usas sin planear, puede comprometer tu estabilidad. Antes de firmar, tómate el tiempo de analizar el costo anual total, conocido como CAT, así como la tasa de interés y las comisiones.
3: ¿No sabes qué opciones considerar? Los créditos personales y de nómina son una alternativa muy práctica, ya que no tienen un destino específico y los puedes usar para distintos gastos. En la modalidad de nómina, tu salario funciona como garantía, por lo que no requieres de un aval.
2: Otra opción son las tarjetas de crédito. Al ser un mecanismo de financiamiento revolvente, te permiten adquirir los productos sin tener que liquidarlos al instante. Esa línea de crédito te libera conforme realizas tus pagos, así que úsala a tu favor y haz que tu dinero rinda al máximo en este regreso a clases.
3: No lo olvides, surtir la lista de útiles escolares sin deudas te ayudará a tomar el control de tu economía familiar.
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5: Temperatura 20 grados centígrados.
2: Flor de Azalea, Los Panchos, buenos días, 6:12.

0: temperatura 20 grados centígrados.
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0: Temperatura 20 grados centígrados.
9: Miércoles de chicharrones, allá en la Vicente Guerrero, 6:19. Vivir sin ti, los bribones. Súbale, mi profe, ahí en Frutería y Salchichonera Cuauhtémoc.

0: Buenos días, continuamos 6 de la mañana con 22 minutos, 6:22, ándele, ándele, que no se le haga tarde.
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8: Temperatura 20 grados centígrados.
0: Toda una vida a los Panchos, 6:26 minutos.

0: Gracias, buenos días. Continuamos aquí en La Lupe 98.9. 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
4: Temperatura 20 grados centígrados.
3: Con tal de que seas feliz, es con 33 minutos, 6:33.

0: Ánimo, mi George. Buenos días, Jorge Morales, hasta Salt Lake City. Buenos días, gracias por estar en sintonía. Continuamos, ya son las 6 de la mañana con 36 minutos. 6 de la mañana con 36 minutos, 20 grados la temperatura.
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5: Temperatura 20 grados centígrados.
6: Lo siento por ti, los bribones. 6:42 minutos. 6:42. Buenos días.

0: temperatura 20 grados centígrados.
1: 6:44, 6:44 en este 12 de agosto del 2026. Hoy es miércoles.
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0: Temperatura 20 grados centígrados.
1: Mil besos, dos bribones, 6:48. Buenos días.

Ándele pues con los bribones. Continuamos aquí en la Lupe 98.9. Los bribones, ya menos cerramos turno. Son las 6 de la mañana con 51 minutos. Vámonos, música bonita. Esta se llama Refrán y va para el ingeniero José Luis Becerra. Órale, ándele, ingeniero.

0: 6 de la mañana con 54 minutos, 6:54 minutos esta mañana aquí en La Lupe, terminando turno y listos para las noticias. Continuamos con la bonita programación de La Lupe 98.9. Música, maestro, ya nomás bailamos esta y nos vamos. Nosotros. Carlos Cuevas y Guadalupe Pineda.
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Es 12 de agosto del 2026. Hoy es día de santo de Juana Francisca de Chantal y también de Florentino. El día de hoy han transcurrido 223 días, faltan por transcurrir 142 días, semana número 33. Estamos en el mes de agosto, en el mundo zodiacal de Leo y en pleno verano, luna llena, ándele pues. Buenos días. Ya son las 6:58. Muchas gracias a toda la gente que está pendiente, a todos los cumpleaños y cumpleaños. Mil felicidades en este día, día de, bueno, pues, mitad de semana, miércoles de chicharrones con el señor Juanito Hernández y la familia Hernández Villagrana.

0: deseamos.
1: Gracias, buenos días. Vámonos, vámonos a las noticias porque ya es hora. Ándele, pues ya es hora. Vámonos, échale ganas.
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1: Elementos de la Agencia Estatal de Investigación adscritos a la Fiscalía de Distrito Zona Centro detuvieron mediante una orden de aprehensión a Andrés A., de 78 años de edad, señalado por su presunta responsabilidad en los delitos de homicidio calificado y lesiones derivados de un ataque armado ocurrido en la Regina, municipio de Julimes. La captura se realizó en la localidad de Orinda, municipio de Rosales, mediante un operativo en el que participaron agentes de la Agencia Estatal de Investigación destacamentados en Mioqui, región Centro Sur, con apoyo de elementos de la Policía Municipal de Rosales. La Dirección de Medio Ambiente de Delicias mantiene bajo investigación diversos reportes relacionados con la presunta venta de animales exóticos a través de redes sociales. El titular de la dependencia señaló que la comercialización de este tipo de especies está prohibida y constituye una actividad ilegal, por lo cual ya se da seguimiento a las publicaciones identificadas. La Dirección de Seguridad Pública Municipal en Delicias confirmó que la reciente movilización de entre 15 a 18 patrullas de modelo reciente por las calles forma parte del próximo plan de reforzamiento para la vigilancia del municipio.
2: Hay una movilización por parte de algunas unidades, las cuales pues en su momento se les dará más información. Únicamente se hicieron algunos movimientos para hacer algunas tomas.
1: La Fiscalía de Distrito Zona Centro, a través de la Unidad de Investigación del Delito de Robo en Delicias, obtuvo la vinculación a proceso del imputado de nombre Luis Carlos F. por el delito de posesión de vehículo con reporte de robo, ya que los datos de prueba expuestos fueron suficientes para acreditar la probable responsabilidad de este sujeto, por lo cual se procedió a su detención. En Mioqui se llevó a cabo por segundo año consecutivo el taller de estimulación temprana.
3: Les regalamos atención psicológica gratuita. Esto es dirigido a mamás de bebés de un año o embarazaditas y también para adolescentes. Esto es en el caso de la atención psicológica.
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1: 7:03 a.m. ¿Cómo amaneció el día de hoy? ¿Qué tal ha ido avanzando su semana y cómo lo ha tratado este mes de agosto 2026? Esperemos que muy bien, porque mire, ya estamos a 12 de agosto, se acaban lamentablemente las vacaciones y usted sabe que cuando es periodo vacacional se pasa, pero más rápido el tiempo todavía. Esperemos que lo aproveche al máximo, por supuesto, estos últimos días de la temporada vacacional, sobre todo para profesores, para personal administrativo. Ya en cuestión de los alumnos, pues les toca todavía un par de días más para poder disfrutar y sobre todo pues aprovechar ese tiempo en familia. Igualmente para los padres que nos están escuchando. Son 7:04 a.m. Nosotros siempre listos para llevarle a usted toda la información a través de las estaciones de Grupo Radiza. 93.7, 98.9, estamos enlazados en vivo. Yo soy Eduardo Hernández. La información es la siguiente. El día de ayer le dábamos a conocer esta información en tiempo real sobre los hechos ocurridos, ya que los elementos de la Agencia Estatal de Investigación adscritos a la Fiscalía de Distrito Zona Centro detuvieron mediante una orden de aprehensión a Andrés A., de 78 años de edad, señalado por su presunta responsabilidad en los delitos de homicidio calificado y lesiones derivados de un ataque armado ocurrido en la Regina, municipio de Julimes. La captura se realizó, le repito, el día de ayer, 11 de agosto, en la localidad de Orinda, municipio de Rosales. Durante dicho operativo participaron agentes de la Agencia Estatal de Investigación, con destacamento en Mioqui, región Centro Sur, con apoyo, por supuesto, de los elementos de la Policía Municipal de Rosales. Y es que, de acuerdo con las investigaciones, Andrés A. es señalado como presunto responsable de la agresión registrada el pasado jueves 6 de agosto en Julimes, donde Armando O., de 62 años, perdió la vida, mientras que Isaac M., de 34 años, resultó lesionado. Según las indagatorias, padre e hijo fueron atacados a balazos, resultando ambos con heridas de gravedad. Armando fue trasladado a un hospital de esta ciudad de Delicias para recibir atención médica, donde posteriormente pierde la vida a consecuencia de las lesiones producidas por proyectil de arma de fuego. El detenido era buscado mediante la orden de aprehensión dentro de la causa penal 465/2026, correspondiente al Distrito Judicial Abraham González. Eso por los delitos de homicidio calificado y lesiones en perjuicio de las dos víctimas. Durante el operativo implementado para cumplimentar el mandato judicial, el hombre fue localizado en posesión de un arma de fuego, la cual quedó asegurada por las autoridades como parte de las investigaciones. Tras su captura, Andrés fue puesto a disposición del Ministerio Público de la Unidad de Investigación de la Región Meoqui, instancia que va a continuar con las indagatorias y llevar a cabo las acciones correspondientes ante la autoridad judicial. La Fiscalía General del Estado destacó que el trabajo de investigación de los agentes ministeriales permite avanzar en el esclarecimiento de los delitos de alto impacto y brindar certeza a las víctimas y a sus familias, que se buscará hacer justicia. Es importante mencionar que, de acuerdo con el artículo 13 del Código Nacional de Procedimientos Penales, toda persona imputada debe de ser considerada inocente mientras no se declare su responsabilidad mediante una sentencia emitida por la autoridad judicial.
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1: Son exactamente ya las 7 de la mañana con 11 minutos, 7 con 11, estamos enlazados y en vivo para Flamingo 93.7 y La Lupe 98.9. Está aquí con nosotros el agricultor Jorge Robles, tocando un tema muy interesante porque ya vienen las votaciones para el ejido Meoqui. Jorge, primero que nada, bienvenido, buenos días, ¿cómo se encuentra hoy?
12: Pues muy bien, buenos días para todos y para ti, Lalo. Gracias por la invitación.
1: Gracias por estar aquí, Jorge. Platíquenos, vienen elecciones, pero antes me gustaría iniciar para la gente que nos está escuchando en el ejido Meoqui. Algunos ya conocen obviamente a Jorge Robles, pero para la gente que nos está escuchando, ¿quién es Jorge Robles? ¿Cuánto tiempo tiene dedicándose a esto de la agricultura? Platíquenos un poco de usted.
12: Sí, mira, Lalo, yo soy originario de Estación Consuelo.
1: Sí.
12: Mi nombre completo es Jorge Luis Robles Alvidres. Soy agricultor desde toda la vida, incluso quiero decirles que soy ejidatario desde los 14 años, ahí enclavado en el ejido Meoqui. Ahorita radico ahí en la carretera 47, ahí tengo mi rancho.
1: Muy bien. Jorge, ¿qué comprende el ejido Meoqui? Platíquenos.
12: El ejido Meoqui comprende cerca de casi 10.000 hectáreas, de las cuales poquito más de 5.000 son de riego y están enclavadas casi en los cuatro módulos, en el 7, 6, 9 y la parte de los jaques casi hubiera quedado en el módulo 4. En la parte de los jaques hay una zona del ejido para el lado poniente de Meoqui, hay también otra parte de que es elegido, y el grueso de las parcelas están en lo que lo conocemos del Puente de los Novios, rumbo a Cárdenas hasta el canal principal, y Estación Consuelo pues viene siendo el centro poblacional más grande del ejido, y al poniente también de Estación Consuelo es donde se encuentra el área pastal o el uso común del ejido.
1: ¿Por qué pretende dirigir el ejido Jorge Robles?
12: Mira, lo que me motivó es a la queja que hemos tenido últimamente, y es por la falta del agua. Entonces, sabemos que con todo lo que está pasando ahorita, que la agricultura pues no es muy rentable, pero sabemos que podemos minimizarla en el hecho de poder aplicar sistemas de riego para con la poca agua poder seguir produciendo lo mismo o un poco más y a menor costo. Y básicamente defender un poco ahí los intereses de los agricultores. Tú sabes que hemos andado en las luchas como desde el 2020 en la presa La Boquilla, que gracias a la organización que se dio por parte de los agricultores pudimos sacar un poco ahí la casta, ¿verdad? Y pudimos detener la extracción que se estaba haciendo en aquel entonces, y pudimos tener en el 2021 un ciclo agrícola, que si no hacemos esas acciones, pues no hubiéramos tenido ciclo agrícola, y hubiera estado igual que el 2025, o anteriormente como el 95, que no tuvimos ciclo agrícola porque no había volúmenes en las presas.
1: Y que de nueva cuenta pues es un tema que causa incertidumbre, ¿no?, con estas acciones que en la actualidad todavía hay intención de...
12: Sí, ¿no? De hecho, si tú recordarás, por ahorita la nota está muy fresquecita, lo de estos días pasados, ¿verdad? De hace 2 días, y se intensificó ayer, pero tú recordarás que a principios de enero también estaba un compromiso anunciado, ¿verdad?, donde el presidente Trump estaba exigiendo que el déficit que tenemos en este ciclo fuera tema para negociación del T-MEC, ¿verdad? Así cosa es. Que son totalmente diferentes, ¿verdad? Pero eso fue en enero, a principios de año, que incluso pues tuvo afectaciones las 5 unidades de riego que están aguas abajo de la presa Granero y el distrito de riego 090, el Bajo Río Conchos. Porque ellos, con las acciones del gobierno federal, en la extracción, ¿verdad?, con motivos de pago del tratado, se quedaron sin plan de riegos. Ahorita andan algunos compañeros tratando de sacar ahí unas indemnizaciones del gobierno federal por las afectaciones derivadas de esa extracción ilegal.
1: Jorge, pues ya tiene experiencia, obviamente, dentro de este tema. ¿Sabe qué es lo que le hace falta al ejido Meoqui? Y también, pues, de cierta manera, ¿qué acciones, no?, se deben de realizar a favor de los ejidatarios?
12: Mira, hay muchos temas. Ahorita me voy a enfocar a algo principal, que nunca se ha regulado. En el ejido Meoqui, es el más grande, el más tecnificado, el más importante en la cuestión agrícola del estado. pero tenemos una particularidad que, por ser muy grandes, nunca se ha podido establecer un reglamento interno. Entonces, derivado de eso, pues se han cometido muchas anormalidades, ¿verdad? en el uso de muchas cosas, en especial en el tema de los solares de que se están otorgando para el centro poblacional en la parte del uso común. Y básicamente pues nos vamos a enfocar en eso, a regularizarlo, tratar de hacer un acuerdo de asamblea que quede perpetuo para la vida de todo el ejido, ¿verdad? En tanto no tengamos el reglamento interno. Y cuestiones de apoyo a los agricultores más vulnerables, ¿verdad? Que siempre se ha dado, ¿verdad? Esa parte humanista, ¿verdad? Que siempre se ha tenido por parte de nosotros los agricultores y que se ha dado a lo largo de la vida del ejido. Y muchos temas que les platico, que cuando visito a los ejidatarios, lo primero que mencionan es el tema del agua. Y les digo, espérense, pues es que yo vengo al ejido, no vengo para el módulo, esa parte. Pero sí le vamos a entrar a esos temas, ¿verdad? Porque sabemos, conocemos cómo debe funcionar el módulo, los derechos y obligaciones que tenemos. Y en con la representación del ejido vamos a solucionar todo ese tipo de problemitas que se da al interior del ejido, porque estamos enclavados la mayor parte, como te comenté ahorita, dentro del módulo 7.
1: Muy bien. Entonces, las votaciones, Jorge, son este domingo 16.
12: Sí, este domingo 16, sí. De 9 a 4 de la tarde.
1: Muy bien. ¿Quiénes pueden, quiénes votan en el ejido?
12: En el ejido se reconoce como al ejidatario que está en el padrón y uno que acredite con el título con el certificado parcelario. Nomás con una identificación con fotografía, y con eso pueden asistir a ejercer su voto.
1: Muy bien. ¿Usted está representando la planilla roja?
12: La planilla roja, sí.
1: Muy bien, Jorge. ¿Dónde serán estas votaciones?
12: Es en el salón del ejido. Está por la calle 2 de Abril. Está muy muy ubicado. Te comento,
1: sí,
12: que las votaciones se van a realizar de las 9. Y pusimos unos acuerdos, ¿verdad? Para la votación, ¿verdad? Uh-huh. Ahora sí va a ser secreto el voto. No se va a permitir el uso de celulares para el caso de que tengan que mandar por ahí, si adquirieron un compromiso, ¿verdad? Que tengan que mandar la fotografía. Decirles desde ahorita que no se va a permitir el uso de los celulares al momento de la votación. Se va a estar videograbando para mayor seguridad. Y pues ahora sí, como vuelvo a repetir, el voto sí será secreto.
1: Muy bien. ¿Qué es lo que le mencionan en las visitas a Jorge Robles que ha tenido con pues en este caso los ejidatarios? Inquietudes, solicitudes, un sinfín de cosas en la recolección, precisamente en el intercambio con las visitas y demás.
12: Sí, mira, precisamente como te comentaba, ¿verdad? Los temas del agua, y precisamente fue el motivo yo que me animé a entrarle, ¿verdad? Hemos tenido, tú lo sabes, ¿verdad?, cuestiones por falta de agua en las presas. Hemos tenido ciclos agrícolas muy bajos, ¿verdad?, del 30, ahorita que estamos al 40, 45. Entonces, siempre cuando hay escasez, pues hay ese tipo de problemas, ¿verdad?, en el caso de la distribución. Y eso es lo que más comenta la gente. El tema precisamente de los solares, ¿verdad?, de que se ha manejado hasta cierto punto de mala manera, y esa es de las quejas principales de los ejidatarios. El uso de la maquinaria también, ¿verdad?, porque recientemente se logró adquirir maquinaria. Entonces la gente, pues como no, o sea, ha faltado información, ¿verdad?, por varias administraciones anteriores, y eso son de las inquietudes que manifiestan la mayoría de los ejidatarios.
1: ¿Cómo podemos encontrar a Jorge Robles, a la planilla roja? ¿Cuál es la mecánica en esta votación? ¿Les dan una boleta? ¿Cómo es el proceso?
12: Sí, es una boleta que irá firmada por cada uno de los candidatos. Déjame te comento que somos tres planillas. Entonces, la planilla roja pues va representada por mí, ¿verdad?, y mis compañeros. Entonces, el momento de la votación va a haber una parte donde entran primero las mujeres, se le da preferencia. En esta ocasión logramos, ¿verdad?, tener sillas para que se sienten, ¿verdad?, en lo que avanza la fila, que no estén paradas las señoras. los adultos que tengan por ahí algún problemita, ¿verdad?, de salud, pudieran ir en un mueble. Van en un mueble, por ahí se les va a llevar la boleta, se van a identificar, se les lleva la boleta, votan y ya se pueden retirar. Comentarte también, en el caso de los muebles, ¿verdad?, si una persona en una familia, por decir, el papá no puede caminar o algo, y el hijo también es ejidatario, lo puede acompañar y votan los dos juntos, ¿verdad?, para que se retiren, para que no tenga que estarte esperando el adulto mayor a que el hijo o la persona que lo lleve tenga que hacer tiempo para ejercer su voto.
1: ¿Hasta qué hora serán las votaciones?
12: Va a iniciar la asamblea a las 9 de la mañana y hasta las 4. A las 4 las personas que estén adentro, ¿verdad?, y que estén en fila, se va a alargar, ¿verdad?, hasta el tiempo que se requiera. Si a las 4 no hay ninguna persona haciendo fila, pues ahí terminan las votaciones.
1: Muy bien. Y es importante mencionarlo, ¿no?, que el voto va a ser secreto para que no exista pues esta presión de tener algún tipo de compromiso con alguien.
12: Sí, así es. Por primera vez yo creo que vamos a lograr que se haga eso.
1: Muy bien. ¿Y qué le he mencionado con respecto a esto? ¿Se sienten más a gusto, obviamente, los ejidatarios al momento de ejercer un voto más libre, ¿no?
12: Sí, claro. Sí, es que por ahí tú sabes que a veces en administraciones que están en funciones crean ciertos compromisos, ¿verdad? Compromisos que no deberían de ser, ¿verdad? Porque si fuera a título personal, pues sí hay que tenerle una lealtad al amigo o al compañero, ¿verdad? Pero si es de parte de un servidor, ¿verdad?, pues no se le debe esa lealtad. Entonces, hay más confianza por ese lado.
1: Me llama la atención su eslogan, Jorge, ¿se lo puede comentar al aire?
12: Es innovación, tecnología y tradición.
1: Muy bien, planilla roja. Para usted que nos está escuchando en el ejido Meoqui, bueno, pues es Jorge Robles, que quiere ser precisamente su comisario ejidal para esta próxima administración. Estamos hablando de las votaciones, que es este domingo a partir de las 9 de la mañana. Ya sabe que el voto es secreto, el voto es libre, y de esta manera pues que usted pueda pues obviamente decidir y en este caso pues apoyar a la planilla roja que está encabezada por Jorge Robles. Jorge, algo para finalizar la entrevista, ¿qué le gustaría brindar el mensaje para la gente que nos está escuchando en el ejido Meoqui?
12: Pues hacer la invitación a todo lo ancho del ejido, a todos los ejidatarios, participen, se vienen temas muy, muy complicados. Si lo puedo mencionar, Lalo, claro. Pues el tema del agua que lo acabamos de mencionar, ¿verdad? Pero por ahí también hay unas intenciones, unos indicios que existen, ¿verdad?, de que pudieran modificar la ley agraria. Y va en el sentido de quitarnos la propiedad en las tierras ejidales. Entonces, téngalo por seguro que yo le voy a entrar a todos esos temas. Les pido la confianza, ¿verdad?, para entrarle a lo que se viene, porque se vienen situaciones. La agricultura ahorita está en una etapa que no es muy sustentable, no tenemos rentabilidad. Y por los temas del agua, pues los hemos tenido últimamente. Entonces, vamos a entrarle a todo esto, Lalo.
1: Innovación, tecnología y tradición, planilla roja, encabezada por Jorge Robles, por el ejido Meoqui. Jorge, seguimos al pendiente. Muchas gracias por la entrevista.
12: Muchas gracias, Lalo, por la invitación y un saludo a todo tu auditorio.
1: Gracias, buenos días.
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1: Ya estamos enlazados para 93.7 98.9 Noticieros Radiza Radio. Son ya las 7 de la mañana con 29 minutos. Está aquí con nosotros el diputado Ismael Pérez Pavía. Licenciado, qué gusto tenerlo por aquí del Distrito 11. Bienvenido, buenos días.
24: Lalo, no, al contrario, muchísimas gracias. Yo muy contento y feliz de estar aquí en tu programa y agradecerte la oportunidad de platicar contigo y con tus radioescuchas.
1: Hay diferentes temas muy interesantes para usted que nos está escuchando. También está aquí con nosotros el licenciado Alex Galicia, quien es jefe de Agroindustria de Desarrollo Rural de Gobierno del Estado. Licenciado, buenos días, bienvenido.
25: Muchas gracias, buenos días.
1: Qué gusto tenerlo por aquí también.
25: Buenos días a todos sus radioescuchas.
1: Diputado, pues hay diferentes temas, entre ellos me llama la atención uno de capacitación que tienen precisamente para sectores importantes de la región centro. Su platíquenos de qué se trata.
24: Sí, mira, es un programa de profesionalización empresarial para pequeños y medianos agronegocios principalmente, donde se pretende preparar a las personas que tengan la intención, que ya estén, tengan un agronegocio, una agroindustria, o quienes pretendan iniciar su negocio. Y este programa que está llevando a cabo la Secretaría de Desarrollo Rural, ahora la sede en el municipio de Meoqui, pues va a brindar nuevamente ese programa de capacitación donde se le brindarán a los pequeños, medianos agroindustriales las herramientas necesarias para hacer crecer su negocio, mejor administración, mejores gestiones, las herramientas también para poder exportar los productos. Y bueno, pues es una gran capacitación para impulsar a los empresarios, ¿sí? Agronegocios. Pero Alex Galicia es el responsable de ese programa de la Secretaría de Desarrollo Rural, y él nos puede dar la información más exacta y con más tiempo. Comentarte que Alex Galicia es una persona que nos ayuda mucho en desarrollo rural de gobierno del estado. Cada vez que tenemos un problema le hablamos y nos resuelve de manera inmediata. Y bueno, pues aprovechar aquí su visita a nuestro municipio para que nos platique de este programa, que está muy muy interesante y es de gran apoyo a nuestros productores.
1: Alex, platíquenos quiénes pueden participar en este programa. ¿Hay algún tipo de limitante? Es decir, ¿quiénes o cuáles municipios pueden participar o cuáles pueden estar dentro de...?
25: Gracias, gracias también al diputado por invitarme esta mañana aquí a compartir un ratito en el radio. Gracias a usted.

0: que creemos que realmente la dinámica económica, creo que no solamente de la región, sino del Estado y del país, pues la mueven las micro y las pequeñas empresas, sobre todo aquí en esta región, con esta vocación productiva tan importante, ¿no?, en la parte agropecuaria. Entonces, pues traemos esta capacitación que tiene temas de innovación, temas de estrategia. Hay un tema muy importante que son las empresas familiares, que creo que aquí en el Estado, en la región, pues se dan mucho este tipo de empresas. Entonces, ¿qué es lo que nosotros pretendemos? Pues darle, como decía el diputado ahorita, muy acertadamente, herramientas a estos micro y pequeños industriales, principalmente vinculados en el tema del agro, pues para que puedan desarrollar mejor sus negocios. El punto aquí, no solamente ayer preguntaba a alguien, está enfocado en el tema de la permanencia, creo que más de la permanencia, de que puedan crecer, de que puedan llevar sus productos a otros escenarios comerciales. Creo que sobre todo ahora en la actualidad, ¿no?, donde enfrentamos estos retos, que yo creo que ahorita el diputado va a abordar un poco sobre eso, que tiene que ver precisamente también con el agua, se vincula sobre todo ahora con los temas comerciales. Entonces lo que hacemos es, pues bueno, darles a los productores, a los empresarios del agro, estas herramientas para que sus negocios no solamente permanezcan, sino que puedan desarrollarse y crecer exitosamente.
1: ¿Cuáles son los requisitos para formar parte dentro de estos programas?
0: Miren, hay que acercarse con Canacintra. Igual ahorita al final les dejamos nuestras extensiones. También aquí con el diputado vamos a dejar el enlace para si alguien quiere registrarse. Es importante saber que tiene un costo de recuperación, es simbólico, en el cual el gobierno del estado hace una inversión de lo que cuesta el programa, más o menos para atender a 100 personas, costaría 1,200,000 pesos. El gobierno del estado pone 1,000,000 de pesos para atender este programa. Entonces hay una aportación que de verdad se vuelve simbólica, y esto es para tema de Canacintra, de los gastos que tienen en traslados y demás, ¿no? El programa inicia el 21 de agosto, se tiene contemplado en la Universidad Tecnológica, en la UTECAM, en Meoqui, y pues se va a estar haciendo de manera presencial y de manera remota para que la gente pueda acceder a él de manera más fácil.
1: ¿La duración, licenciado?
0: Más o menos son de 2 a 3 meses.
1: Muy bien. Culminando esto, ¿les dan algún tipo de documentación que les sirva para pues acreditar obviamente los conocimientos y demás?
0: Sí, se les hace entrega de un reconocimiento de que estuvieron en este curso de capacitación. Y bueno, pues como decía, ya es el tercer año, entonces estamos trabajando que sea de manera continua. No se hace cada año el mismo programa, sino que vamos contemplando temas distintos dependiendo de la dinámica que se esté dando en el momento, ¿no? Pero vamos actualizando el programa.
1: ¿Cómo ha sido la participación en años anteriores?
0: Miren, aquí en Meoqui pues es el primer ejercicio, pero en los otros años que tuvimos, por ejemplo, ya en Saucillo, pues fue un grupo considerable de personas. Me parece que tuvimos 15, 16 personas que estuvieron ahí en Saucillo. En Parral tuvo mucho éxito, lo hicimos el año pasado, y no nada más, la verdad es que nos faltaron lugares, entonces ahora lo tendremos con Parral, pero también como una sede independiente con Canacintra y la delegación que tienen en Parral.
1: ¿Son muchos los requisitos los que se pide? ¿Habrá
0: cupo limitado? No, la verdad es que es algo, como al final de cuentas, bueno, se vuelve también recurso público y ellos nos tienen que comprobar a nosotros. Es básicamente el tema de copia de identificación oficial, para saber que la persona es de aquí del municipio, de la región. Pueden ser también de algunos municipios cercanos, sin embargo, por la sede, como les comentaba, lo trajimos a Meoqui, pero son realmente documentos que todas las personas tienen a la mano.
1: Me llama la atención este tipo de capacitación, ¿no?, con un sector que ha sido, pues, de alguna u otra manera muy golpeado y que genera mucha incertidumbre, como lo es el campo.
0: Sí, yo creo que pues hay la capacitación se vuelve un bien común, ¿no?, cuando el gobierno le apuesta a estos temas. Creo que a veces siempre esperamos la parte de los apoyos en equipamiento, en semilla, en la parte productiva primaria, que también eso lo tenemos desde el gobierno del estado y de la secretaría, pues bueno, gracias al esfuerzo que han hecho, y me gusta comentarlo porque eso es muy cierto. Creo que muchas personas pueden tener buenas ideas, buenas voluntades, entre comillas, pero luego si realmente no hay una política pública que le apueste en el tema de inversión, como creo que en esa parte lo han hecho muy bien los diputados en esta legislatura, de pues que han luchado por ese presupuesto para el campo, ¿no? Porque no se da solo, no es solamente un papel, sino hay que discutirlo y hay que defenderlo, y creo que eso aquí el diputado en la región pues lo ha sabido hacer bien para tener estos presupuestos históricos y con ello poder llevar estas capacitaciones, programas de equipamiento y en todo lo demás que ustedes creo que ya han de conocer en la parte de la producción primaria.
1: ¿Alguna página, licenciado, algún teléfono al cual puedan pedir más información? ¿Cómo los encuentran?
0: En la página de la Secretaría de Desarrollo Rural, ahí está la información. Le estaremos compartiendo también aquí al diputado la información para que esté también disponible ahí en las redes de él.
1: Perfecto. Pues qué interesante, ¿no, diputado, tener este tipo de enlace?

0: para beneficio obviamente de los productores.
1: Sí, yo creo que es muy importante y sobre todo vemos nuestro campo que cada vez sufre más el abandono del gobierno federal hacia nuestros agricultores, pero nuestra gobernadora está comprometida, decidida a apoyar a los productores y esta es una señal. Es a través del ingeniero Mauro Parada, de la Secretaría de Desarrollo Rural, y este tipo de acciones viene a fortalecer a nuestros productores. El que siembra, cosecha su producto y todavía se le da un valor agregado, yo creo que es muy importante. A veces iniciamos un negocio y no entendemos, no sabemos muchas cosas y cometemos muchos errores. Y los negocios van creciendo a prueba y error. Pero con estas herramientas que está brindando la Secretaría de Desarrollo Rural, pues le ayuda al productor a cometer menos errores y que el negocio tenga mayores posibilidades de crecer y de salir adelante. Y un comentario, hablando del tema del campo, hemos visto cómo año con año, últimos tres años, el gobierno del estado le ha estado apoyando a todos los productores con entrega de semillas, con entrega de fertilizantes, mucho apoyo alimento para ganado y hay que reconocer ese trabajo que está haciendo nuestra gobernadora hacia el campo. Vemos cómo el gobierno federal ha abandonado a nuestros productores y encima de apoyarlos, encima de ayudar y apoyar al campo, pues nos tiene todavía con un pie en el cuello, porque ahora nuevamente vuelven a amenazar gobierno federal con llevarse el agua de Chihuahua.
0: Es un tema precisamente que tocamos con uno de los ejidatarios aquí en Meoqui, Jorge Robles. Esta incertidumbre, ¿no? De cada ciclo agrícola tener este miedo, ¿no? Diputado, en cuestión del tema del agua, que el agua pues es representa todo prácticamente para la región centro-sur.
1: Sí, prácticamente el agua representa, significa la vida para esta zona del estado de Chihuahua. El 85%, el 90% de la economía depende del campo chihuahuense, de aquí de la región. El hecho de que se quieran llevar el agua, como ya lo hicieron en una ocasión, pues nos pone en una situación muy complicada de riesgo, en una situación pues de ni siquiera poder sembrar, ni siquiera poder preparar la tierra, y esto no podemos permitirlo.
0: También, aparte de esto, diputado, viene todavía otro golpe, ¿no?, para el sector primario, como lo es el gusano barrenador.
1: Todavía, y todo esto es responsabilidad del gobierno federal. Ellos son responsables de lo que está pasando con el campo chihuahuense, con nuestros ganaderos, al permitir que entren productos y granos más baratos de otros países que de alguna manera en su país tienen cierto subsidio y les permite reducir sus costos, pues está quebrando a los productores de grano. En el caso del gusano barrenador, pues el permitir entrar ganado también de Latinoamérica, de otros países donde no hay un control, teníamos años que estaba erradicado en México el gusano barrenador. Y por la ineptitud de gobierno federal vuelve otra vez el problema y nos está pegando a Chihuahua. Chihuahua tenía años limpio y bueno, pues ahora nos está afectando. No puede pasar, es una gran irresponsabilidad lo que está haciendo gobierno federal en contra del campo, de los ganaderos, de los productores mexicanos.
0: Pues son temas obviamente que ponen en jaque al sector primario en la región centro-sur del estado. Licenciado Alex Galicia, jefe de Agroindustria, Desarrollo Rural de Gobierno del Estado, ¿algo para finalizar la entrevista que le gustaría agregar?
2: No, pues agradecerles primero el espacio a ustedes, al diputado también por invitarme aquí a compartir este espacio. Creo que es importante estos temas que está comentando el diputado, pues bueno, serán temas que a lo mejor podemos sentarnos aquí algunas horas a debatirlos. Habrá quien tenga puntos a lo mejor en contra, pero creo que los hechos hablan por sí solos, ¿no? El tema del campo creo que ha sido en esta administración uno de los puntos torales en los cuales la gobernadora ha dado instrucciones muy claras, y creo que ejemplos y los hechos son estos, pues los productores tienen apoyos únicamente con programas estatales, con recursos estatales, porque también es importante, los temas, los recursos federales cada vez son menos al Estado. Entonces creo que la gobernadora ha hecho un esfuerzo importante por hacer frente a los problemas del Estado, pues solamente con recursos propios, ¿no? Propios me refiero a del Estado. Entonces, pues bueno, estaremos, creo que habrá más oportunidades para platicar esos temas, pero reiterarles que estamos a sus órdenes en la Secretaría de Desarrollo Rural. Siempre aquí, pues, me la paso visitando Meoqui, la región centro-sur. Creo que no nada más por la parte de cómo me reciben, sino también en la parte de que pues se centra un volumen importante de la actividad agroindustrial del Estado. Entonces, pues bueno, no esperemos que no sea la primera ni la última. Claro, agradecerles y reiterarles que estamos a la orden, que conozcan también los programas que tenemos en la Secretaría. Si bien ahorita ya estamos por cerrar muchas de las convocatorias, pues bueno, estén muy pendientes de lo que vamos a tener para terminar el año y sobre todo pues para el siguiente, ¿verdad? Para cerrar la administración.
0: Así es, muchas gracias, diputado Ismael Pérez Pavía del Distrito 11. ¿Con qué nos vamos el mensaje?
1: Bueno, ahí comentarle a la ciudadanía, nosotros vamos a seguir trabajando desde el Congreso del Estado, vamos a seguir apoyando al campo chihuahuense a través de gobierno del Estado, a través de la Secretaría de Desarrollo Rural, y comentar a Alex Galicia, prácticamente es nuestro brazo directo ahí en Desarrollo Rural, porque cualquier cosa que se le atora ahí a un productor, le echamos un fonazo y él nos ayuda a resolver y que el productor pueda recibir ese apoyo sin ningún problema. Vamos a seguir defendiendo el agua de Chihuahua. No podemos permitir que el gobierno federal siga maltratando y querernos tener a los productores con un pie en el cuello. Y vamos a seguir buscando que nuestros productores pues vivan en mejores condiciones.
0: Perfecto. Gracias, diputado. Gracias, licenciado. Seguimos a la orden y pendientes.
1: Gracias a ustedes. Muchas gracias, Lalo. Buen día.
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0: 7:48 ya. La Fiscalía de Distrito Zona Centro, a través de la Unidad de Investigación del Delito de Robo en Delicias, obtuvo la vinculación a proceso del imputado de nombre Luis Carlos por el delito de posesión de vehículo con reporte de robo. Los datos de prueba fueron suficientes para acreditar la probable responsabilidad de ese sujeto en hechos ocurridos el 5 de agosto del 2026, donde Luis Carlos presuntamente circulaba en compañía de otra persona por la avenida del Parque y Décima Sur en el sector sur de Delicias a bordo de una motoneta de color azul marino y sin placas de circulación cuando fue visto por el esposo de la víctima. Este reportó los hechos a Seguridad Pública Municipal y al momento de detenerlo y revisar la serie del vehículo se constató que tenía reporte de robo vigente. La representación social formuló la imputación en contra de Luis Carlos en la audiencia celebrada el viernes 7 de agosto y en esa misma quedó vinculado a proceso bajo medida cautelar de presentarse a firmar de manera quincenal ante el Instituto de Servicios previos al juicio del Poder Judicial del Estado.
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0: Nos preguntan del auditorio sobre el eclipse solar contemplado para el día de hoy, 12 de agosto. El fenómeno se va a apreciar principalmente en Groenlandia, Islandia, España, Portugal y partes de Rusia. Es decir, que no se verá en Chihuahua, ya que el eclipse solar total de hoy, 12 de agosto, ocurre muy lejos de nuestro continente y no es visible en ninguna parte del territorio mexicano. Son parte de las dudas, obviamente, que nos hacían llegar a través de los números de atención de Noticiero Radisa, los cuales, reiteramos, siempre están a sus órdenes a través del 639-474-0993 y también 639-472-0660.
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0: Ya estamos de regreso. El día de ayer se registra un incendio en la parte del motor de una Nissan Pickup que movilizó al Departamento de Bomberos de Delicias luego de que esto se reportara sobre el Boulevard Gómez Morín a la altura de Soriana Mercado, donde de acuerdo con los primeros reportes el fuego habría iniciado en el área del acumulador provocando daños considerables en la batería, también obviamente en esta área del motor por parte de los del propietario, pues se tuvo que retirar este vehículo con apoyo de otra camioneta. El acumulador prácticamente queda derretido y ahí están las imágenes de cómo se registra este incendio y también cómo queda, por supuesto, este vehículo. Se pide por parte de bomberos pues darle los mantenimientos adecuados a los automotores para evitar que esto se siga registrando. Todos los detalles a través de ADC Noticias Digital de Radiza.
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0: Saludamos con mucho gusto a Senyit Pérez, directora de Desarrollo Social en Meoqui. Licenciada, qué gusto. Buenos días. ¿Cómo se encuentra hoy?
23: Hola, Lalo. Muy bien. Muy contenta de poder saludarte a ti y a toda tu audiencia.
0: Continúa la entrega de vales de uniformes y calzado escolar en Meoqui. Platíquenos.
23: Así es. Y esta es la segunda semana que estamos manejando este programa. Ahora nos encontramos instalados aquí en la Presidencia Municipal. Y bueno, hemos tenido muchísimo éxito, tenemos apenas 7 días con este programa y ya llevamos elaborados 2,500 vales. Recordarles que este es un programa que va dirigido para niñas y niños de preescolar, primaria y secundaria, en donde pueden acceder a un vale con un valor de 350 pesos que podrán canjear por uniformes o zapatos con los distribuidores autorizados del municipio.
0: También, licenciada, está abierta aparte la documentación de becas universitarias.
23: Así es, justo este lunes abrimos esta convocatoria que está abierta hasta el día 21 de agosto. Este programa va dirigido para personas que están estudiando en la universidad, sin importar si estudian en línea, fuera de la región o del estado. Y los requisitos son muy simples, hay que traer comprobante de domicilio, la CURP del interesado, copia de la INE, comprobante de ingresos, la última boleta de estudios y, muy importante, la constancia de estudios de donde están inscritos en este nuevo ciclo escolar.
0: Muy bien, también trabajan de la mano con UCAM para diferentes talleres, licenciada.
23: Así es, estamos estamos por empezar con este programa UCAM de nueva cuenta. Estamos a unos días, recordarles que este es un programa que va dirigido para niñas, niños, adolescentes y jóvenes, en donde pueden aprender a tocar guitarra, ukelele o inscribirse al grupo de coro que tenemos en Lázaro Cárdenas. Tenemos algunas sedes, aquí en Meoqui es en el Teatro Filiberto y en la primaria Benito Juárez. Y en Lázaro Cárdenas nos encontramos en el COBAS. En Lázaro Cárdenas contamos con guitarra, ukelele y coro, y aquí en Meoqui únicamente guitarra y ukelele. Y bueno, lo importante de este programa es que el instrumento se les presta a las niñas y los niños para que ellos no tengan que correr con este gasto.
0: Pues yo le agradezco mucho a la licenciada Senyit Pérez por toda esta información, quien es precisamente la directora de Desarrollo Social en el municipio vecino. ¿Algo para finalizar la entrevista, licenciada?
23: Nada más comentarte los requisitos para los vales, Lalo, es la CURP del menor, comprobante de domicilio, y la INE de padre, madre o tutor, todo en copias. Bueno, pues invitarlos a que aprovechen estos programas que tenemos disponibles para ustedes y para sus hijos y que nos van a ayudar a seguir impulsándolos en la educación.
0: Como siempre, le agradezco mucho la entrevista. Seguimos a la orden. Buenos días.
23: Gracias, hasta luego.
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1: Esta mañana en Palco Deportivo se vaciaron las bancas en el béisbol de la Liga Mexicana. Sigue el béisbol. Ahora fue entre el equipo Guerrero de Oaxaca y los Diablos Rojos del México. Información, gira oficio a la tercera zona con respecto a pues la tecnología en el béisbol del estado de Chihuahua. Información del deporte local y regional. Oiga, Juanito Sigala es campeón de la sub-20 y se ganan su pase a los Juegos Olímpicos allá en Los Ángeles. Esto y más en Palco Deportivo. Hola, ¿qué tal, gentil auditorio? Muy buenos días. Buenos días, bienvenidos a una emisión más de Palco Deportivo desde las instalaciones del corporativo ADC aquí en Delicias, en la capital agrícola del estado, en esta mañana de miércoles. Oiga, miércoles ya 12 de agosto. Híjole, mano. Ya entraron los chavos de la prepa 2030, oigan, los chavos de la prepa ya entraron a clases, se acabaron las vacaciones desde el lunes. La semana anterior fue el propedéutico para los de primer año, ya están los de segundo y tercero. Bueno, vamos hablando de los de primer semestre, ya están tercero y quinto semestre, iniciando clases de la prepa 2030. El profe Gabino Reza y su gente por allá en Europa, en las Europas, 19 alumnos por allá en el concurso. Y bueno, pues ya prácticamente el día 29 entran que los chavos a la escuela, 29 de este mes de agosto, el personal ya a partir de la semana que entra en algunos lugares. Y bueno, pues ya se acabaron las vacaciones prácticamente, ya se acabaron las vacaciones de este año 2000. Buenos días, Richie. No se escucha la Lupe. No, estamos transmitiendo a través del... una disculpa a nuestro auditorio. Estamos transmitiendo por lo que es un transmisor emergente, se llama, que tiene un poquito menos de potencia, pero ya el día de hoy se resuelve la potencia del transmisor principal. ¿Qué pasó? Pues ahora con los vientos del pasado viernes y sábado hubo una afectación técnica ya en el transmisor, pero hoy queda listo para la gente que nos escucha aquí en la región. Buen día. ¿No van a poner cables para Chihuahua? Pues no, fíjese, de momento no. No tenemos esa intención de poner caminos para Chihuahua, Rocío. No hay esa intención, no hay ese compromiso, porque pues está carito, fíjese. Está carito ese asunto de los camiones. Y bueno, traemos también otros asuntos ahí con la cuestión de las transmisiones. Por eso vamos a ver qué podemos hacer. Muy bien, ¿qué le parece, mi Dani Villarreal Morales, si nos vamos a las mañanitas? Hoy es 12 de agosto del 2026, es miércoles, día de Juana Francisca de Chantal y de Florentino. Ándele, Florentino, Tino Montes, hoy le mando un saludo a Tino Montes, Florentino Montes Sainz. Han transcurrido 223 días, faltan por transcurrir 142 días de este año 2026, semana número 33. Estamos en pleno verano, hoy es luna nueva, ándale pues, y también hay eclipse, pero no nos llega a nosotros. Buenos días, llámenos 472-0660, si usted tiene a alguien que festejar, que celebrar, pues aquí es el momento de mandarle las felicitaciones a través de la Lupe 98.9 del grupo Radisa. Saludos a toda la gente que está cumpliendo años, festeja esta vez importante o les llega algún recuerdo bonito. Así de que hoy, ándale pues, ánimo.

Hoy es Día Mundial de la Juventud. Ah, gracias, gracias, joven. Felicidades, joven. Y bueno, igualmente, ahí se una. El joven, bueno, viejos los cerros y todavía enverdecen, así de que la juventud no se ve, no se ve en el rostro, sino se está en el corazón. Órale.

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5: Si el equipo Tercera Zona de Delicias gana, es noticia. Si pierde, es más noticia a nivel estatal. El equipo de la Tercera Zona, los dos primeros juegos de lo que es la semifinal, pues no le fue bien.
13: Y se perdió deportivamente hablando bien. Se perdió 2-1, se perdió 7-3, iban perdiendo 4-3 en la última entrada. Y la verdad es que no se buscan pretextos del por qué no salieron las cosas. Deportivamente no salen las cosas. La verdad es que tampoco nos estamos quejando que porque la jugada del tiri tira, que cambian cada vez la versión de que si hay un acuerdo, que no hay acuerdo, que el Ampere se fue de vacaciones, que, bueno, eso no fue la culpa por lo cual el equipo perdió. Pero son situaciones que pasan. Son situaciones que se dan en un juego de béisbol. Y son situaciones que hay que comentarlas, ¿sí? ¿Por qué? Porque también, como hemos dicho, que a veces el sonido es muy alto, que el sonido se utiliza para otras cosas, se gana o se pierde, se comenta. Y el béisbol así es. En el béisbol hay que comentar lo bueno, lo malo, lo regular, y como medios estamos para atender a quien en un momento dado pues nos diga, oiga, una inconformidad. Ahorita me habla un señor y me dice, Richie, no se escucha acá en Loreto, no sé dónde. O sea que hay un problema técnico porque con los aires de los vientos del viernes y el sábado se averió el transmisor principal. Estamos con el transmisor, ahorita con el transmisor emergente. Pero bueno, si ustedes quieren escuchar lejos de aquí, Delicias, está por ahí la aplicación, o por Alexa también usted le puede poner y está funcionando perfectamente bien. Pero son cosas que pasaron, no vamos a negarlas ni a ocultarlas, pasaron por cuestiones, son cuestiones técnicas que suceden. Y bueno, pues la verdad es de que había muchos comentarios. La gente ahora trata de amarrar navajas y decir, oiga, fulanito dijo que esto y fulanito dijo aquello, perenganito dijo esto. El día de ayer que entrevistamos a Chito Cerceres, él me comentó sobre los comentarios que se hicieron en un programa de internet de nuestros amigos allá de Cuau TV, con el ingeniero Javier, ¿qué es? Javier Pérez, perdón, Javier Pérez, se me fue la reportera, me quedé aquí. De unos comentarios que dijo Javier Pérez en inconformidad al castigo que dio la Liga Estatal de Béisbol. Chito de Cerceres fue el que sacó el tema, ¿sí? La verdad que yo soy de las personas que no, rara vez los escucho o me mandan a veces a mí algunos fragmentos, pero pues no me quiero contaminar. Y ayer saca Chito esa información donde dice que Javier Pérez no dijo el nombre, pero dijo en el programa de Cuau TV, allá con mi amigo Jorgito Rodríguez y con Francisco Javier González, y mi amigo también Javier Pérez, se comentó el castigo, aclarando el por qué fue de 6 días y no de 9, y no, 6 juegos y no de 9 y no de 4. Pero, mire, es el riesgo que se lleva uno cuando estás en los medios de comunicación y también estás como parte de la organización. Yo comenté, bueno, pues hay situaciones en las que los estatutos que ya no los pelan, ya no los voltean a ver desde el momento en que el béisbol de la Liga Estatal, el béisbol de la Liga Estatal, este que estamos jugando ahorita, la Liga Estatal de Béisbol, es una liga pirata, una liga independiente, que no tiene nada que ver la Federación Mexicana de Béisbol ni la Asociación Estatal de Béisbol, no tienen nada que ver, aunque aquí la asociación y la liga sea el mismo presidente, no tiene nada que ver. ¿Por qué? Porque la Liga Estatal de Béisbol se rige por un reglamento y la Asociación Estatal se rige por otro. Cuando se va a los campeonatos nacionales, se va con el formato de la Federación Mexicana de Béisbol, donde no aceptan jugadores profesionales, donde hay muchas cosas que no aceptan todavía. ¿Por qué? Porque se considera un béisbol amateur. Así de sencillo. Y en los estatutos que rigen a la Asociación Estatal de Béisbol, dice por ahí, desde hace mucho, no los hice yo, los hizo don Rogelio Torres Abasta, que en paz descanse, que él era de Parral, vivió aquí en Delicias, y como presidente de la Liga, de la Asociación Estatal de Béisbol, hizo unos estatutos en los cuales delimitan las jurisdicciones ahora o las zonas antes, donde se dice cómo se llama el presidente del Comité Regional de Béisbol de la Tercera Zona, en este caso, o ahora jurisdiccional, ¿sí? Los colores de los uniformes representativos de cada zona, ¿sí? Y muchos detalles como eso que estoy comentando. También el estatuto maneja quiénes pueden ser parte de un comité regional, quiénes pueden ser parte de una asociación estatal de béisbol, quiénes no pueden ser parte. Hablaba ahí, o hablan los estatutos, de que alguna persona que tenga casa de deportes, un lugar de cantina o antro, o también medio de comunicación, no podrían ser parte de una organización del béisbol. Pero esos son los estatutos de la Liga Estatal, de la Federación Mexicana de Béisbol y de la Asociación Estatal de Béisbol, ¿sí? Que ahorita en este asunto del béisbol, pues es otro asunto. O sea, es otra situación totalmente diferente. No hay estatutos, hay un reglamento. Y el reglamento sí es cierto, lo que no está prohibido está permitido. Por eso dijimos, bueno, habrá que revisar un poquito o un mucho los estatutos y llevarlos al reglamento del béisbol porque, pues decían por ahí, la cuestión de que un directivo, por ejemplo, en el caso de Javier, Javier es delegado del equipo de Chihuahua de la Liga Estatal, ¿sí? Y él participa como comentarista, como analista del programa de Cuau TV. Y bueno, pues si la liga no está, como ayer lo comentó Chito Cerceres, que no estaba bien que estuviera comentando eso siendo parte de una organización, bueno, pues póngale el reglamento que cualquier persona que esté en un medio de comunicación no puede estar dentro de una organización del béisbol como delegado o como representante. Así de sencillo. Pero también no podemos decir un padre, un bombero, un profesor, siempre van a ser, estén donde estén, bombero, sacerdote, profesor. O sea, no te puedes quitar tu vestidura de lo que eres profesionalmente hablando, ¿sí? Un bombero siempre es bombero, una enfermera siempre es enfermera, un socorrista siempre es socorrista. Si hay algún accidente y no porque no traes el uniforme, estés en la ambulancia, no vas a ser socorrista, sí puede serlo. O sea, esos son los detalles que a veces en la vida no entendemos y, bueno, pues también se dan ejemplos donde pues son totalmente absurdos de que, no, yo soy profesor y saliendo de la escuela voy a hacer un desorden. Voy a tener ante la sociedad la imagen del profesor, ¿no? Mientras yo esté en la aula soy uno y mientras esté afuera soy otro. No, señores, tenemos que tener ese criterio de la profesión que nosotros en un momento dado ejercemos, ¿sí? Un doctor no va a salir del hospital, ya salió a trabajar y va a ser acá una otra persona de la sociedad. No, sigue siendo doctor. Yo creo que eso es a lo que se refería ayer Chito Cereceres en el punto de vista, hay que aclarar también, en el punto de vista que da o que dio a conocer Javier Morales en cuanto a los castigos, fue un punto de vista. Si él no tuviera nada que ver con el equipo de Chihuahua, está bien, o con otro equipo, está bien. Es un punto de vista, ahí está como comentarista. Pero si es importante lo que diga un delegado, lo que diga un gerente, lo que diga un señor presidente o jurisdiccional, del comentario que haga, porque es en referente a la liga donde él está. Yo me acuerdo que hubo algunas personas que fueron sancionadas por labor subversiva a la Asociación Estatal de Béisbol o al béisbol del Estado de Chihuahua, ¿sí? Porque estás haciendo algo en contra de lo que pues la liga hace. Si quieres ser comentarista, pues no te metas a una organización del béisbol. Si quieres ser comentarista, si quieres ser analista, que muy bien, y lo hace muy bien Javi, la verdad que pues conoce. Pero yo creo que sí hay que entender que, por ejemplo, Iván, por ejemplo, señor Murillo, la gente de Juárez, los muchachos de Juárez de su programa que se tomaron su página, pues comentamos, ¿por qué? Porque estamos en este medio, somos comentaristas, ¿sí? Analistas, pero alguien que pertenezca a los dos lados, pues no es correcto, creo yo que no es correcto, y creo que fue a lo que se refirió Chito Cereceres ayer, ¿sí? Ahora hay una comisión de ley de justicia que su fallo sería inapelable, y ayer Chito tuvo la bondad de decirnos el por qué se tomó la decisión de los 6 juegos. Así de sencillo, así de fácil, el castigo de los 6 juegos a los jugadores. Yo sí le comenté antes de esa entrevista, le dije, lo justo sería 5 juegos porque ahí termina la fase semifinal, ¿sí? Entonces, que estos jugadores que se castigaron, creo yo que 5 juegos era justo porque el problema fue entre esos 2 equipos. Ya ahí, ya involucras a un equipo tercero que sería el que te vas a enfrentar, cualquiera de los 2, en la final. Pero bueno, ellos tomaron esa medida y se respeta. Ayer lo dijo Chito, el por qué se tomó esa medida de 6 juegos, ¿sí? Acuérdense que la serie semifinal es a ganar 4-7. Entonces yo decía, bueno, 5 juegos estaría correcto. Estaría correcto este asunto. Entonces, cuando tienes un cargo en una asociación o federación, tienes que cuidar tus comentarios, porque te pueden juzgar como labor subversiva o divisionismo dentro de la misma. Sí, es a lo que yo me refiero. Es a lo que me refiero. Gracias por ese mensaje, Jaime. Es a lo que me refiero. O sea, no es tan fácil. Hay que entender esto. Hay que entender esto. Dice, así lo marca el código de sanciones de cada federación. Exactamente. No es lo mismo que Pancho, por no ponerle Pérez, que Pancho diga que no está de acuerdo con algo, ¿sí? Que no está de acuerdo con algo del municipio, vamos a decirlo así, es un ciudadano, a que lo diga, ¿sí? Un miembro del gabinete. Acá dijo, pues algo anda mal, ¿sí? Entonces, así es la parte que hay que entender. Es la parte que hay que entender. Uno tiene que ser la misma persona siempre, y si tienes varios puestos, bueno, pues no perder esa cuestión de la persona que eres, ¿sí? Yo insisto y pongo un ejemplo así tan claro. Un bombero siempre es bombero.
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3: Bueno, continuamos aquí en Palco Deportivo con la información. Ahora, este tema que voy a tocar es un oficio que manda la tercera zona de Licias a la Liga Estatal de Béisbol. O sea, hacer las cosas como se debe hacer. Porque, lamentablemente, últimamente la Liga Estatal de Béisbol ha sacado, pues se hacen preguntas con base a lo que dice el reglamento del béisbol y sacan que hay un anexo que hubo un acuerdo, que nunca lo ve uno. Y sacan con que ya el otro directivo autorizó el año pasado. Yo creo que cada torneo, cada temporada es diferente. Y si hubo algún cambio o algún anexo en el reglamento, pues habría que plasmarlo ya en el nuevo reglamento. Sin duda alguna, sin problema alguno. Pero cuando se pregunta, pues cada quien contesta lo que cree. Y queda en duda si o no hubo el cambio o se permitió. Y le voy a decir por qué. El equipo de Tercera Zona de Licias hace un oficio pidiendo la regulación del dispositivo electrónico o electrónicos en el béisbol del estado de Chihuahua. Porque ayer la liga le pregunta al profesor Manjarres, secretario de la liga, sobre el PitchCom, que cuál es el momento, o si se puede usar o por qué lo puede usar Chihuahua. Y dice, sí, el año pasado se llegó a un acuerdo donde se puede utilizar y él dice que nada más pitcher y catcher. Eso le contestó el secretario de la Liga Estatal de Béisbol. Dice, nada más pitcher y catcher fue el acuerdo que se llegó. Si se va a utilizar, hay que utilizarlo como es. ¿Quién lo puede utilizar? Pero si ellos ya dicen nada más pitcher y catcher, bueno, pues aquí la tercera zona no es un oficio en protesta. Es un oficio que va a escuchar usted ya que lo lea, donde se pide la regulación. Si nada más es pitcher y catcher, ¿por qué otros jugadores del equipo de los Dorados de Chihuahua lo traían? Si se autoriza bien, si no, también digan. Pero no podemos estar cambiando o mintiendo o acomodando las cosas a como ni siquiera beneficiar a un equipo, a otro, sino a no tratar de verse que se le están brincando las cabras a la liga estatal. ¿En qué aspecto? En el que cada vez que se pregunta algo, y lo vimos desde la junta, una de las reuniones, donde cuando aceptan los 10 clasificados, que algunas zonas no sabían, y que dijeron, sí dijimos, ¿cómo no? Y está un oficio. Y se aceptaron. Pero decían, varios jurisdicciones decían que no es cierto, que a qué horas. Así se quedó. Bien, otro punto, donde los jugadores, los 6 jugadores que van a estar tránsito libre para la zona de Casagrande y Ojinaga, que al principio hubo dudas y que al fin se logró eso, y qué bueno. Se hizo la pregunta sobre las jugadas, dice el reglamento, las únicas jugadas de repetición serán única y exclusivamente en las bases, y ahora aquí hubo el tira y tira. Dicen que hubo un acuerdo que dijo el encargado de repeticiones que a donde se siga el corredor. Y el año pasado, que hubo un problema en tira y tira entre tercera y segunda a favor o en contra del equipo de algodoneros, pues no había. Dicen que había, lo que pasa es que Delicias no pidió la repetición. Cuando a mí me dijo el manejador del equipo de algodoneros, Pablo Cadena, que sí la había pedido. Entonces, es que llegó ese acuerdo. Las cosas se hacen bien. Si hay un anexo, hay que ponerlo, hay que escribirlo. Y si fue el año pasado en el

0: reglamento de este año, pues no deberían de poner, por ejemplo, el caso del PitchCom, deben de poner únicamente pitcher y catcher, podrán utilizarlo. O bien, se podrá utilizar o se utiliza el PitchCom. Esa es la respuesta, no pasa nada. No es una protesta, es una solicitud de regulación. Y dice lo siguiente: Liga Estatal de Béisbol Chihuahua presente, Delicia Chihuahua, 11 de agosto del 2026. Asunto: solicitud de regulación sobre el uso del dispositivo electrónico de comunicación durante los juegos. Por medio del presente, la tercera zona de Delicias, Algodoneros, solicita respetuosamente a esta liga se emita un criterio oficial respecto al uso del dispositivo electrónico de comunicación tipo PitchCom o similares durante los juegos del Campeonato Estatal de Béisbol 2026. Durante encuentros recientes hemos observado la utilización de ese tipo de tecnología por parte del equipo de Chihuahua, aparentemente mediante dispositivos utilizados por pitcher, catcher y otros integrantes del equipo. Nuestra solicitud no pretende señalar una conducta antirreglamentaria por parte de dicho equipo, sino plantear una solicitud que consideramos debe estar expresamente regulada para garantizar condiciones de competencia equitativas para todos los participantes. Este tipo de sistemas permite transmitir información de manera inmediata y privada durante el desarrollo del juego, facilitando la comunicación entre integrantes del equipo, evitando el robo de señales y permitiendo que distintos jugadores conozcan la información relacionada con el lanzamiento y la estrategia defensiva. Actualmente, el reglamento de la Liga Estatal de Béisbol no contempla de manera específica el uso del dispositivo electrónico de comunicación durante los juegos, ni establece sus alcances, condiciones de utilización o las personas para utilizarlo, para transmitir y recibir información mediante dicho sistema. Por lo anterior, solicitamos respetuosamente se determine si el uso del sistema electrónico de comunicación tipo PitchCom se encuentra autorizado para el Campeonato Estatal 2026 y en su caso se nos indique el fundamento reglamentario o acuerdo mediante el cual fue autorizado. En caso de esta autorización, se establezca y comunique a todos los equipos quienes puedan transmitir información, quienes pueden recibirla, desde qué lugares puedan organizarse las comunicaciones y bajo qué condiciones puedan utilizarlas. En caso de no existir actualmente una regulación o autorización expresa, se suspenda temporalmente su utilización hasta que la Liga establezca un criterio uniforme que garantice igualdad de condiciones para todos los equipos participantes. Queremos dejar en claro que no estamos en contra de la incorporación de la tecnología al béisbol. Consideramos positiva cualquier innovación que construya el desarrollo de nuestra liga. Sin embargo, cuando una herramienta tecnológica pueda representar una ventaja competitiva durante el juego, consideramos indispensable que sea utilizado, esté debidamente regulado y se cuente o se encuentren dispositivos bajo la misma condición para todos los participantes. Nuestro interés es preservar la equidad competitiva y certeza reglamentaria que debe existir en nuestro campeonato estatal. Agradecemos su atención y solicitamos atentamente su resolución a la brevedad. Atentamente, Nino Quintana Castillo, presidente jurisdiccional de la tercera zona, Algodoneros Delicias. Ahí está. No es una protesta, es díganos dónde dice y si dice adelante. Y nomás especifiquen bien quién puede utilizarlo y quién no, o si se puede quitar esto y pues buscar la manera, la forma de que sea equitativo el uso de este aparato. Yo lo comenté en la transmisión, me preguntó el profesor Alemán, ¿cómo la ve con eso, Richie? Con el PitchCom, ¿por qué Chihuahua lo trae? Y dice, no, pues porque tiene lana, porque tiene la facilidad de que ya lo compraron para la Liga Mexicana y lo pueden utilizar aquí. Lo que pasa es que yo no sabía si está autorizado o no. El año pasado se autorizó y decían que nada más, se preguntó y dijeron nada más el pitcher y el catcher. Sí. Pero el privado se lo traía. Francisco Sánchez traía también el PitchCom. Bueno, pues esas son cosas. ¿Y sabe qué? Sí es una ventaja. La verdad que sí es una ventaja. La verdad es que sí marca una ventaja, pero si tú no lo tienes, pues ni modo. Lo mismo pasa con los BAT. El bat autorizado, hay de varias marcas, hay varias marcas muy buenas, y si alguien los trae, pues bueno, pero está autorizado el bat, igual la pelota. Si usted utilizaste una pelota allá en tu campo y otra acá, y las dos están autorizadas, pues es quiérase que no, pues es lo que está reglamentado. Pero sí que quede bien claro, porque no considero yo que sea un oficio en el cual se esté haciendo una protesta, se está pidiendo, se está solicitando, pues nada más que se esclarezca si se autorizó, cuándo, cómo y quién, nada más. Y si no, pues que se suspenda ese tipo de tecnología para los juegos posteriores, porque sí, marca una ventaja y hay equipos que no lo tienen, o más bien nadie lo tiene, ¿sí? Y yo creo que tampoco sería ahorita hacer ese gasto, porque no es tan fácil manejarlo. Te acostumbras, pero no es tan fácil manejarlo. Imagínese que le aplasta un número y que ahí diga curva a la esquina afuera y que lo entienda mal, o aplaste el número, curva a la esquina afuera, nada que el cache pedía esquina adentro o alguna cruzadita. No es tan fácil. Hay que adaptarse a ese tipo de tecnologías. Así de que eso es. No es llorar. Es simplemente que se respeten las reglas del béisbol, los acuerdos, y que ya dejen de sacar de la manga eso que ya lo hemos dicho, ya se había dicho en junta anterior y lo autorizó el anterior jurisdiccional. Yo creo que por eso tiene que escribir las cosas y hacer los reglamentos año tras año.
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0: Bueno, continuamos aquí en Palco Deportivo. Ayer practicó el equipo de la tercera zona de Licey, los Algodoneros. Tuvo también su acostumbrada cena de los martes, donde ayer, previo a la práctica, bueno, pues hubo una plática, pues interesante. Una plática de motivación a los muchachos. Por ahí estuvo todo el pleno del patronato del comité regional. Estuvieron un buen rato platicando ahí en el terreno de juego. Y bueno, pues yo creo que esa es la parte que se debe hacer. Dice, buen día, les dieron reglamento 2023 porque hay... A ver, déjeme ver qué dice este mensaje. Dice, buenos días. Le dieron el reglamento 2023 porque hay varios cambios. Eso de aceptar más clasificados los préstamos 9 y 10, los lugares del PitchCom, quita el castigo a pitcher, sea por serie, ya que los dictaminaron igual, entre lo que me acuerdo. Sí, sí, el reglamento lo dieron. Yo lo tengo aquí, el reglamento de ellos, el reglamento de la liga. Yo de ahí he sacado información, pero pues cuando le llega a uno al detalle, y luego dice, oye, ¿por qué esto? Ah, es que ya habíamos acordado bien pasado, pero no se corrigió en el reglamento actual, ¿sí? Eso del castigo a los pitchers ya estaba, ese sí me acuerdo yo que ya estaba, no sé si venga el reglamento ahora, pero ya estaba que un pitcher que lo expulsan por si es jueves, va a quedar castigado la otra jornada, porque supone que él picha cada 8 días, ¿sí? Entonces, Lo castigan el jueves, viernes y sábado, pues no cuentan, y lo castigan la otra semana, hasta la tercera semana puede tirar. Así está lo de los pitchers. Ayer le preguntamos a Chito sobre eso. Dijo, no, ahí sí entra igual para todos, porque en el caso del pitcher, del castigo de la por la agresión, por lo que fue, bueno, pues fue en grupo, ¿sí? Fue una batalla campal, fue en grupo y fue el castigo es igual. Pero si fuese así, pues sería muy, muy diferente para los pitchers. Imagínate, ya volvería a pichar. Lo que es para cada jugador, ya sería casi para cada, por serie, 3-4 series y sería mucho. Muy bien. Entonces, ayer el equipo practicó bien, hay buen ambiente los muchachos, saben que es juego por juego, importante el juego del jueves, importantísimo. Ese juego del jueves puede traer alivio total al equipo de Boros, o bien, pues ya la enfermedad total también del equipo en un momento dado. Pero, pues, la verdad es que el equipo sabe y conoce la presión que ejerce este tipo de cosas. Dice, expulsión de un jugador. Cuando un jugador sea expulsado de un partido, automáticamente no podrá jugar el siguiente juego programado de su equipo en el calendario oficial de la Liga Estatal de Béisbol. Esto independientemente de la sanción impuesta por la Comisión Disciplinaria de Honor y Justicia, adjunto a una sanción económica de 10,000 pesos. La expulsión de un lanzador. En el caso de la expulsión de un lanzador, automáticamente no podrá participar en la serie que se está desempeñando y en la siguiente serie programada de su equipo, el calendario oficial de la Liga, o sea, Liga Estatal, ya sea ni rol regular o etapa de playoff. Esto independientemente de la sanción impuesta por la Comisión Disciplinaria. Sí, o sea, si, por ejemplo, la Changuita fue expulsado en esta serie, ya no puede jugar lo que restaba del siguiente juego ni la otra serie, pero ahora fue una sanción por la agresión, por lo que fue general, y se les dio por igual a todos la sanción. Me imagino que se habló, ayer lo dijo Chito, lo hablamos en la Comisión de Honor y Justicia, y la sanción va a ser para todos igual, porque, bueno, pues, un pitcher sí es cierto, sí amerita más castigo cuando es una situación de juego entre el pitcher nada más y otra persona. Pero, o una expulsión por alegar el umpire o X, pero ya en conjunto, pues se dio la sanción a todos por igual. Eso es lo que. Y la persona aquí que manda el reglamento, pues tiene razón. Es que es lo que le digo, dice el reglamento, pero ya la Comisión de Justicia determinó que así va a ser. Yo pregunté precisamente, ¿y el pitcher? No, los pitchers no quedan igual, en una sanción igual. Oiga, pues hoy practica el equipo de la tercera zona de Licias. Ayer comentábamos aquí en Fusión Deportiva, Arturo Morales, Iván Esparce, un servidor, de que quién no era una votación, era un comentario que quién podría ser el pitcher para el próximo jueves, al día de mañana. Arturo e Iván, ellos dicen que les gustaría por el descanso el Burris Gutiérrez, y yo comenté que Raúl Castellón. ¿Por qué? Bueno, para mí es el caballo, y independientemente de los descansos, pues yo creo que hay que ir con todo porque no hay mañana. Yo también confío en el Burris. Ha hecho buenas actuaciones. A la hora cero, ahí está el Burris. Pero bueno, yo no me quisiera quedar con la situación de que pues lo hubiéramos metido al otro. Así de sencillo. Y si se trata de descanso, bueno, pues hay gente que está más descansada todavía. Ahí están dos refuerzos que no sé si hasta uniformados andaban, pero ni siquiera los han volteado a ver. Bueno, esperemos que se ponga bueno este asunto. El jueves a las 7 de la tarde. Jueves a las 7, sábado a las 7, y viernes a las 7 y sábado a las 6 de la tarde. Habrá quien diga, ¿y va a haber el sábado? Claro que va a haber el juego el sábado. Yo quedo en los Algodoneros y quedo en el béisbol de la tercera zona. Gracias, buenos días.
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0: Por la mañana, listos, oiga, arrancando en esta mañana de miércoles. Miércoles, ay, qué rico el miércoles, porque da paso al jueves y ándele, chiquillo. Llega el fin de semana y todo mundo alborotado, sí, señor. A gusto, papá. Oiga, esta mañana me acompaña la maestra, directito desde la terraza. ¿Qué onda, maestra? Buen día. ¿Cómo anda esa mujer?
1: Oiga, muy buen día. ¡Hala! Está muy fuerte.
0: Muy,
1: sí. También le caló.
0: Sí, me aturdió, maestra.
1: Lo dejé sordo.
0: Qué bárbara.
1: Oiga, muy bien, aquí andamos. Era para despertar a la gente.
0: Está bien, sí.
1: Vamos a iniciando la barra musical para que se queden con nosotros hasta las 11.
0: De la mañana.
1: De la madrugada.
0: Sí, qué padre. Oiga, sería, imagínese, aguantaremos desde ahorita hasta las 11 de la noche. Bueno, más que nos traigan caldo de pescado, que con el omega sí aguanta uno. ¡Claro, tontuelo! ¡Órale, pues, mi gente! ¡Vamos a arrancar el miércoles! ¡Estamos en la lupe y tenemos la mejor música!

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0: ¡Órale, a gustote, papá! ¡A gusto!, dijo aquel. 9 de la mañana, 15 minutos ya, 9 de la morning con 15 minutos, oiga. El saludo para los de Viveros, Daniela, no duermen. Esta gente siempre anda al hacha, a ver qué pasa, qué sucede. Bueno, a la raza por allá en Viveros, Daniela. Al tremendo Jerónimo allá en las con las cuadrillas de los Quiques, Pereira, Tortugas y Alunados, dijo aquel, cuadrilla de Alunados, o sea, recién casados. ¡Qué padre! ¿Qué onda, maestra? ¿Qué? ¿Ya está lista?
1: ¿Para qué?
0: ¿La de Suave y Tierno? ¿Qué?
1: Ah, sí, ya está lista.
0: Sí, porque sí, la pidieron los de Viveros, si no, no nos venden, ¿cómo se llaman? Moros. Moras, nogales,
1: ando buscando
0: pinos, ¿qué?
1: Un, ¿cómo se llama? Un Romeo.
0: ¿Romeo y Julieta?
1: Tengo una Julieta, sí. Me falta el Romeo.
0: Sí, no, ahí tienen de todo, Romeo, Romero, ¿qué más? Coronados, todo tienen allá de hierbas. Ahí está Carlitos ya puesto, el profe Carlitos.
1: Carlitos.
0: Carlos, Morales. A ver, pásele a ver cómo habla. ¿Qué onda, profe? ¿Cómo anda?
2: Muy bien, ¿y usted qué tal?
0: Arrímese. Ah, tiene buena voz para el radio el profe, qué bárbaro. Se oyó bien, ¿eh?
2: Ah,
0: ¿cómo
2: gracias.
0: Anda? ¿Cómo anda, profe?
2: No, al 100, aquí esperando mi turno.
0: Órale, así debe andar al 100 porque aquí no se permite bajar ni al 98 ni 99, ni cachichén, puro al 100, mi compa. Está bien, profe, ¿cómo la lleva así? ¿Está macho menos o qué?
2: No, aquí le estamos dando duro.
0: Sí,
2: órale. A la machaca, ¿no? Sí, la verdad, increíble la experiencia, ¿eh?
0: Sí, no, muy bueno, muy padre el radio. Fíjese, yo en Denver manejaba dos cabinas ahí, y haga de cuenta la de Flamingo, corría para una, nomás yo en los dos radios. Fíjese, qué padre, me acuerdo de esos tiempos cuando el tigre lucía. ¡Ah, ja, ja! Qué padre, está bueno, pues, profe, échele ganas, ¿eh? Ya dijo el profe Carlos Morales. Órale, pues, maestra.

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19: ¡Órale! ¡A gusto, papá! ¡A gusto! Te dijo aquel. A ver, espéreme tantito. ¡Extra, extra! 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Oiga, compañeros ejidatarios, ahora el voto será secreto. El voto será secreto. Agarren lo que les den, hombre, frijol, despensa, dinero, lo que les den por el voto, pero no lo comprometan, no, no, elija libremente. Usted agarre, sí, yo voto por ti. Al cabo no se va a permitir meter celulares, cámaras de televisión, de video, nada, ningún aparato se va a dejar meter para que no comprueben a quién le dieron el voto, ¿ok? Al cabo, nadie va a saber por quién vota usted, porque la boleta no va a estar enumerada. Y aparte, donde va a emitir su voto está, la cabina está totalmente cerrada, no se ve absolutamente nada. Entonces usted va a votar libremente por quien quiera, por su gallo, dijo aquel, ¿ok? Entonces ya sabe, este domingo 16 de agosto, todo mundo a votar al Salón Ejidal de Miokichi.

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5: ¡Órale! ¡A gustote, papá! ¡Gusto! Dijo aquel. ¡Qué barbaridad! Ahora es miércoles. Bueno, no pasa este, no pasa este. Tampoco, ¿eh? A este sí. 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Aquí llega Comando a la Lupe, oiga, este exitazo musical. Me estás enamorando, chiquilla.

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12: Oiga, 7 minutos ya para las 10 de la mañana, compañeros ejidatarios del ejido Meoqui. Ahora, este domingo, el voto sí será secreto. Este domingo, agarren lo que les ofrezcan, dice Jaime. ¿Cuál Jaime? Pues no sé, pero... No, este es Jorge. Ah, perdón, Jorge. Jorge Robles. Oiga, agarren lo que les ofrezcan. Frijol, costales, camiones, despensas, dinero, carros, bicicletas, dalas de crea. Oiga, sí, porque nomás no comprometan el voto. Usted tiene que votar, elegir libremente, mi gente. Si le dan algo, pues agarre lo que tiene. Ya la hizo, ¿no? Y luego, pues no se van a dar cuenta por quién voten, porque no se va a dejar meter celulares, aparatos electrónicos que tomen fotografías, cámaras de video, nada, ¿ok? Y luego, aparte, las boletas no van a estar enumeradas, mi gente. Y la urna donde se va, donde usted va a votar, donde va a cruzar con una cruz por la planilla que quiera, pues va a estar toda tapada, totalmente cerrada, ¿ok? Así es que nadie va a saber por quién vota. Acuérdese, domingo 16 de agosto del 2025, en el Salón Ejidal, todo mundo a votar por Jorge Robles, planilla roja. Este domingo a votar por Jorge Robles, planilla roja. Órale, pues. 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Órale, pues. Oiga, saludos para el buen Archie, de parte de Yair Cruz, desde Midland. Dice que andan sacando para mandar la clave el viernes. A todos los que hemos estado en Estados Unidos ya sabemos a qué se refiere, ¿verdad? O sea, andan trabajando para agarrar dólares y mandarlos para acá el viernes, dice, mandar la clave. ¡Ah, qué padre! Oiga, saludos hasta Wichita, Kansas, a Pedro Pilo. Nos escuchan trabajando, andan en el tapeando. ¡Qué padre, qué chulada! Ah, espéreme, me faltaba Jaime Aguiña, y su planilla verde, te invitamos a votar este domingo 16 de agosto de 9 de la mañana a 4 de la tarde en el Salón Ejidal. 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Así es, haz valer tu voto. Jaime Aguiña, hombre honesto, íntegro, de palabra, cumplidor y con compromiso con los ejidatarios. Sí, señor, del ejido Mioqui. Muchas gracias, los esperamos a votar por la Planilla Verde. ¡Órale, a gusto!
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14: Elementos de la Agencia Estatal de Investigación, adscritos a la Fiscalía de Distrito Zona Centro, detuvieron mediante una orden de aprehensión a Andrés A., de 78 años de edad, señalado por su presunta responsabilidad en los delitos de homicidio calificado y lesiones derivados del ataque armado ocurrido en La Regina, municipio de Julimes. La Dirección de Medio Ambiente de Delicias mantiene bajo investigación diversos reportes relacionados con la presunta venta de animales exóticos a través de redes sociales. El titular de la dependencia señaló que la comercialización de este tipo de especies está prohibida y constituye una actividad ilegal, por lo cual ya se da seguimiento a las publicaciones identificadas.
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12: Órale pues, a gusto, papá. 10 de la mañana, 6 minutes. 10 de la mañana, 6 minutos, mi raza. El saludo hasta Wichita, Kansas. Allá Pedro Pilo. Andan en el tape trabajando, dice, y escuchando la radio, la Lupe. Qué padre. ¿Qué dice aquí? La tapeada. Andan en el tape. Qué padre. Oiga, para Archie, de parte de Jair Cruz, andan por acá, tan cerquita, aquí en Midland, no se agüiten, eso sí, de venir de volada, el mismo día. Oiga, Jerónimo, la cuadrilla de los Quiques, de los Pereira, de las Tortugas, para la taconuda, dijo aquel, taconuda. Oiga, también por allá, a los casados que ya empezaron con los celos, dicen, bueno, pues échele ganas allá en Viveros, Daniela, también. A toda la raza por allá, Salvador Gómez en Juárez. Unos en Juárez y otros aquí en Delicias, ¿eh? Para el flaquito que ya anda ingiriendo aluminio, ¡qué bárbaros! Ah, hablando de aluminio, aquí está el himno nacional de todos nosotros, los borrachos. Mire nomás, aquí hay pa' todo, oiga, para fin de semana, entre semana, los martes que ni las gallinas ponen, hombre. Aquí está la migra, toda la raza que le encanta el alipuso.

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11: ¡Guapo! 10 de la mañana con 26 minutes. 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Oh, órale pues. 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Mire qué padre, la industria del amor, mucho amor, es lo que necesitamos. Amor pa' allá y amor pa' acá. ¡Véngase, chiquilla! ¡Agus!

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0: Nayco aquel, qué chulada, oiga, el saludo a toda la raza de Nayca, pero ¿dónde está el saludo? No lo hallo, qué bárbaro, coronel. No, no lo hay, hombre. A toda la gente por allá en Nayca, Chihuahua, enfrente de la gasolinera, ahí mismo. Y que vienen, tienen visita de ¿dónde dijeron? De Guanajuato, no, porque no son momias. Bueno, de por allá, se me fue el avión. Y no hay el WhatsApp, así es que pues lo siento. Órale pues, oiga, muchas gracias, maestra, ya nos vamos.
1: Oiga, ya nos vamos, aquí andamos, seguimos aprendiendo.
0: ¿Aprendiendo?
1: Pues estamos aprendiendo todo.
0: Ah, con Carlitos. ¿Sí? Ah, qué padre, ¿qué tal?
1: Y echando el chisme.
0: Sí, la hace de alumno Carlitos.
1: Más para chismear.
0: ¿Ah, sí? Ah, no, entonces, bueno, no, eso es muy bueno, maestra. Esto es el puro mole de aquí, de estos rumbos, el chisme. Tenemos que transmitirlo, a la raza nos encanta el chisme, hay que transmitirlo, eso es muy bueno. Órale, pues, maestra, gracias.
1: De nada, nos escuchamos mañana, jueves.
0: ¿Va a venir en la jueves tarde?
1: ¿Yo?
0: Sí, ¿no?
1: Vamos a ir para allá, para las Garzas.
0: Ah, de ver. Ah, dígale, ahí pues va a estar.
1: Pues ni va a estar escuchando, Gumaro, yo creo.
0: Ahí va. Ah, pues no, ya me están hable, que guau, pero dijeron que hoy en la tarde quedaba ya, para que nos escuchen en la Unión Americana, en todos lados, aquí en esta región preciosa que nos vio nacer, hombre. Órale, pues, maestra, pues ya, hasta mañana, ¿no?
1: See you. Hasta mañana a las 9. Pues.
0: Ahí nos vemos, Carlitos. Profe Carlitos Morales. Pásela. Ahí nos vemos, Carlitos.
2: Nos vemos. Sintonícenos mañana.
0: Mañana, ¿verdad? Mañana. Ya va a estar bien.
2: A las 9, a la misma hora.
0: Órale. ¿Y qué tal, Carlitos? ¿Qué sí le va aprendiendo o qué?
2: Sí, no, la maestra.
0: Es buena para explicar.
2: Claro que sí.
0: Qué padre. No, qué chulada, Carlitos. Verá que le va a gustar. Al rato se va a venir para acá mejor, verá.
2: Ya veremos.
0: Órale, pues.
2: Veremos que sí.
0: Órale, pues. Gracias, pues, maestra.
1: No de nada, nos escuchamos mañana. Pásenla bonito.
0: Órale, a gusto. Mire, ese ranchero chido, los rojos o qué dijimos, o los guindas, sí señor, aquí en La Lupe, sigue el ambiente. Ah, ahí viene la Kiux, aguas, a ver, ahí viene la Kiux, y viene bien almorzado.

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siendo las 11 de la mañana con 9 minutos. 11 de la mañana con 9 minutos. Oigan, buenos días. Muy, pero muy buenos días tengan todos ustedes. Feliz miércoles. Oigan, qué rápido. Miércoles, ombliguito de semana. Esperando que estén pasando un excelente día, que hayan amanecido muy, muy bien, echándole ganas a sus actividades diarias. Así es. Oigan, Angélica aquí acompañándolos de aquí hasta la 1 de la tarde. Ya lo saben, excelente programación. Muy, pero muy buena música para que ustedes le echen más ganas a sus actividades. Así es. Claro que sí. Oigan, los teléfonos totalmente disponibles aquí directamente a la cabina. 639-472-0660. Y recuerden que también estamos por medio del WhatsApp 639-135-5193. 639-135-5193. Ese es el número por acá del WhatsApp y estamos para servirles con saludos, peticiones y demás. Acuérdense, muy pero muy buena música. Oigan, déjenme les platico un poquito de la temperatura que nos marca aquí en Delicias. Oigan, qué bonita lluvia nos cayó el día de ayer aquí en Ciudad Delicias, Chihuahua. No sé si en todos los sectores. No estuvimos ahí en el chisme, pero sí nos llovió bastante aquí en el centro de Delicias. Bastante, bastante lluviecita nos cayó. Yo creo más o menos sí donó un poquito más de la media hora y algo fuerte. Así que pues gracias a Dios que nos sigue bendiciendo por estas lluvias. Por mientras nos marca 30 grados aquí en Ciudad Delicias, Chihuahua. 30 grados de los 35 que vamos a alcanzar el día de hoy. Y pues nos marca lluvia también el día de hoy. Gracias a Dios nos marca lluvia hasta el día lunes de la semana que entra. Así que esperando y nos caiga mucha, mucha, mucha lluvia. Así es. Oigan, por mientras 30 grados y como les decía, nos marca una probabilidad de lluvia del 30%. Así que ojalá nos caiga muchísima, muchísima lluvia. 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
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Oigan, pues vamos a arrancar con mi turno y nos vamos a arrancar con una muy buena canción. Oigan esto, a cargo de Spanish. Oigan, esto que se titula Cowboy Cumbia. Con esto arranco mi turno, Angélica, con ustedes. Y aquí es a la 1 de la tarde. Así que súbale a la Lupe 98.9 en este miércoles ya, ombliguito de semana.

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Oigan, 11:34, 11:34. Oigan, regresamos con más de la buena música. Oigan, déjenme por acá, mando unos saludos que tengo acá pendientes. Dice Kiox, buenas, ahora sí fuga. ¿Podrás ponerme el gordito country? Claro que sí. Aquí la programamos. Saludos ahí para Chava y la hermosa Aidecita, que va a representar a Chihuahua allá en Durango, en el soft, ¿verdad, Chava? Bueno, pues ahí saludos para la hermosa Aidecita, que les vaya muy bien, que ojalá, bueno, no, van a ganar, así que esperando que les vaya muy, muy bonito, qué chido. Ahí nos platican, Chava, a ver cómo les va y nos mandan fotito de la hermosa Aidecita, esa hermosa Aidecita, y saludos también para toda la familia de Chava. Por acá dice también, saludos para Adela Rita y Loco, de Los Locos Urbanos, con la canción de Según Quién, de Karim León. Ok, Loco, ahí se las programo, ¿eh? Muchos saludos. Oigan, saludos también por acá para Karen Soto, que el día de hoy está cumpliendo años. Muchas felicidades, Karen, que cumples muchísimos años más. 32 añotes, 32 primaveras. No, pues muchas felicidades para Karen Soto, de parte de ahí, de todas sus compañeras del Jale. Ahí saludos.

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Oigan, pues vámonos con más música, vámonos con más peticiones que nos hacen llegar aquí a la cabina, así que precisamente nos vamos con esto. Ahí va para Chava, los Tucanes de Tijuana, el gordito country, ¿eh? Ya tan solo 20 minutos es lo que nos separan de las 12 del mediodía.

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0: Oigan, 12 del mediodía exactamente con 16 minutos, 12 del mediodía con 16 minutos. Oigan, acabamos de escuchar esa buenísima canción a cargo de Karim León y eso que se tituló Tú. Oigan, qué buena canción, originalmente canción de Noelia, pero pues ya Karim León, una de las canciones casi casi con las que arrancó Karim León. Bueno, pues ahí quedó. Oigan, saludos ahí para Karen Soto, que el día de hoy está de manteles largos. Muchas felicidades, Karen, 32 añotes, fíjense nada más. Muy bien, saludos ahí para Karen Soto, allá está Loma Chica, También saludos para Jesús Montelongo, que también el día de hoy está cumpliendo años. Muchas felicidades de parte de su ahijado Jesús Manuel Garay y de parte de Esteban Lara también, Saludos ahí a Jesús Montelongo, muchas felicidades, que cumpla muchísimos, muchísimos años más. A ver, por acá tenemos un audio.
1: Buenos días, Angélica.
0: Hola.
1: Reportándome a la Lupe desde Los Mochis, Sinaloa, para saludar a mis amigos que vienen siendo Jesús Guerrero, Manuel Nájera, Edgar El Yaqui García, Ángel Rivera, Pepe Urías y Fernando La Mancha García. Ay, de Pajeta Ramiro Hernández. Extrañable amigo de Elisa Chihuahua. Un saludo para ellos desde Los Mochis, Sinaloa, de Braulio Martínez. Que tengas una excelente mañana, Angélica. Y aquí estamos en tu bonita programación.
0: Muchas gracias, Braulio. Igualmente, bonito día, Ahí anda poquito enfermo, se le oye la voz enferma. Bueno, saludos ahí para el tremendo de Braulio Martínez, allá hasta Los Mochis, Sinaloa, Muchas gracias por estar en sintonía. Dice por acá, saludos, Angélica, escuchando su excelente programa desde el trabajo y con un calorón que nomás va a subir a 41 grados, Dios mío santo. Dice, hoy desde Arizona, Roberto Fuentes y familia, saludos. Igualmente, Roberto, no, pues ni modo, ahí échese un chapuzón. Saludos, saludos ahí para Roberto Fuentes y su familia, ya está Arizona, muchas gracias por estar en sintonía. 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Oigan, también ahorita nos estaban preguntando que cuándo íbamos a hacer la dinámica para lo que es los útiles escolares para ahora este regreso a clases que estamos regalando. Bueno, déjenme les platico. La Lupe 98.9 y nuestros amigos de Mercería y Papelería La Barata siempre listos para este regreso a clases. ¿Y qué creen? Pues ahora vamos a seguir regalando lo que son los paquetes escolares. Hay que estar bien al pendiente, mi gente. El día viernes vamos a hacer la dinámica como ya los dos viernes pasados lo hemos estado haciendo. Así que muy, muy al pendiente. Recuerden, La Lupe 98.9 junto con Papelería y Mercería La Barata los va a acompañar ahora este regreso a clases. Qué chido para las personas que ya este viernes pasado y el antepasado se han estado sacando lo que es la rifa de los útiles escolares. Qué chido. Ya es un gran apoyo a la economía, al bolsillo de los padres de familia, porque pues sí, sí es bastante gasto lo que es ahora este regreso a clases. Oigan, pues nos vamos con el 2x1 del día. Acabamos de escuchar a Carin León y precisamente nos vamos con más de Carin León, pero ahora viene acompañado de Maluma y es una canción que nos estaban solicitando. Eso que se titula Según Quién, siendo las 12 del mediodía con 21 minutos. Seguimos disfrutando de este bonito miércoles, ombliguito de semana, ¿eh?

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15: Oigan, exactamente ya 4 minutitos es lo que nos están haciendo falta para la 1 de la tarde. 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Y al día de mañana, pues ya de nueva cuenta con sus actividades diarias. El día de mañana jueves, jueves de karaoke, así que ya lo sabe. El ganador se lleva haciendo larucos. Qué chido, ¿verdad? Bueno, ya lo sabe. 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Oigan, mi nombre es Angélica. Gracias, gracias por haberme acompañado en mi turno. Nos escuchamos más tarde y nos despedimos con esto a cargo de América Sierra. Oigan, esta bonita canción que se titula Eres Mi Todo, ahí para los enamorados. Oigan, un minuto ya y nos separa de la 1 de la tarde. Se quedan a cargo de la buena programación. Recuerden que ya empieza el noticiero Radisa. Gracias. Bonito miércoles.

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3: Una pareja de adultos mayores identificada como Antonio y Rosalía, ambos de 60 años, protagonizaron un fuerte accidente sobre la carretera federal número 45, esto a la altura del entronque de la coordenada 65, ya que la pareja viajaba a bordo de una Nissan X-Trail en color azul procedente de Torreón, con destino a Anáhuac, cuando la unidad salió de la cinta asfáltica y terminó volcada sobre su toldo. Un automóvil de la marca Chrysler, en color negro y con placas del estado de Chihuahua, termina por impactarse con su parte frontal, la parte trasera de una camioneta Ford utilizada para el reparto de gas. Debido a la fuerza del choque, el vehículo particular presentó daños materiales de consideración. Meoqui será una de las cuatro sedes en el estado de Chihuahua, donde se desarrollará un programa de profesionalización dirigido a micro, pequeñas y medianas empresas.
4: No importa, ¿verdad?, el tamaño de la empresa, porque a veces creemos que somos demasiado pequeños como para recibir esta información.
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3: 33 grados es lo que marca la temperatura en Ciudad Delicias. Son exactamente ya las 13 horas con 2 minutos, es decir, 1 de la tarde con 2 minutos. ¿Cómo se encuentra el día de hoy? Gracias por esa preferencia siempre a las estaciones de Grupo Radisa. Ya estamos listos para llevarle a usted toda la información a través de 93.7 y La Lupe 98.9. Mi nombre es Eduardo Hernández. Esto es Noticieros Radisa Radio. Bienvenidos. Un aparatoso accidente se registró sobre la carretera federal número 45, ya que una pareja de adultos mayores, los cuales fueron identificados como Antonio E. y Rosalía R., ambos de 60 años, protagonizaron este fuerte choque sobre la carretera federal a la altura del entronque de la coordenada 65. La pareja viajaba a bordo de una Nissan X-Trail en color azul procedente de Torreón, Coahuila, con destino a Anáhuac, Chihuahua, cuando la unidad sale de la cinta asfáltica y termina volcada sobre su toldo. Ese vehículo sufrió daños severos estimados preliminarmente en más de 300,000 pesos, ya que de acuerdo con testimonios recabados en el lugar, momentos antes del accidente un tráiler blanco con doble remolque habría ingresado a la carretera federal sin considerar la circulación de otros vehículos, algo que pasa lamentablemente mucho en algunos entronques de la carretera federal para que tome muchas precauciones. Testigos señalaron que la pareja se encontraba esperando para realizar una maniobra hacia la coordenada 65 cuando ocurre este impacto. Tras el percance, presuntamente el conductor del tractocamión continuó su camino y abandonó el lugar, por lo cual hasta el momento no se ha confirmado su identidad ni la localización de dicha unidad. Hasta dicho punto acudieron paramédicos de Cruz Roja Mexicana, Delegación Saucillo, también personal de Urge, elementos de seguridad pública y agentes de habilidad, quienes atendieron y valoraron a los dos tripulantes. Posteriormente, Guardia Nacional se hizo cargo de las diligencias y también del peritaje para determinar cómo ocurre el accidente y de esa manera poder fincar responsabilidades. La circulación permaneció parcialmente afectada mientras estaban realizando las labores de atención. Asimismo, se retiró el vehículo del lugar. Las imágenes aparecen a través de ADC Noticias Digital de Radisa.
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0: Ya es la 1:08 p.m. Los números de atención de Noticiero Radisa estamos para servirles a través del 639-474-0993 y también 639-472-0660. Entre más específico su reporte es mucho mejor para que las cuadrillas, las autoridades competentes puedan ubicar de una manera más ágil, más rápida la dirección y de esta manera brindarle pues una solución también más rápida, más efectiva. Estamos para servirle y a sus órdenes a través de Noticieros Radisa Radio. En el tema de los accidentes, un aparatoso hecho vial se registró en el sector oriente de la ciudad donde dos vehículos se vieron involucrados. Afortunadamente, no se registraron personas lesionadas. Ese percance ocurre en el cruce de la calle Novena y Avenida Segunda, frente a la Escuela Primaria Federal Adolfo López Mateos. Ya que de acuerdo con los primeros informes, un automóvil particular de la marca Chrysler, en color negro con placas del estado de Chihuahua, impactó con su parte frontal, la parte trasera de una camioneta, una Ford, utilizada para el reparto de gas de una empresa de esta ciudad de Delicias. Debido a la fuerza del choque, el vehículo particular presentó daños materiales de consideración. Hasta el sitio llegaron los elementos viales, quienes realizaron las diligencias, levantaron las actas, recabando la información para determinar cómo ocurre el accidente y de esa manera deslindar responsabilidades. Le repito, no fue necesaria la presencia de paramédicos, ya que ninguno de los involucrados presentó lesiones. Meoqui será una de las 4 sedes del estado de Chihuahua donde se va a desarrollar un programa de profesionalización dirigido a micro, pequeñas y medianas empresas. Tenemos los detalles con la alcaldesa Miriam Soto.
1: Somos pocos municipios que podemos poner a disposición de la ciudadanía este tipo de programas y proyectos. Por ello, pues agradecemos muchísimo a nuestra gobernadora Maru Campos, que a través de la Secretaría de Desarrollo Rural del Estado, de la Dirección de Agroindustrial, pues bueno, pues poder traer estas grandes oportunidades. Sabemos que aquí en el municipio de Meoqui tenemos esa vocación económica y que muchas de esas empresas pues son familiares. No importa, ¿verdad?, el tamaño de la empresa, porque a veces creemos que somos demasiado pequeños como para recibir esta información, pero es precisamente eso, que se puedan ir preparando, que puedan ir mejorando, porque ya tenemos casos de éxito en el municipio de Meoqui. Una emprendedora que inició con nosotros en la feria Produciendo con Amor, que tenía sus dulces de nuez, ella empezó a prepararse con todos los cursos que ofrecíamos a través de la Dirección de Desarrollo Económico con apoyo del Estado, tabla nutrimental, registro de marca. Pues ella le dio seguimiento a todo, es una empresa familiar y ella también pues ha ido a varias expos internacionales, ha ido a dar a conocer su producto y también pues ella ya está trabajando en su nuevo lugar, un lugar pues más amplio. Y también pues la posibilidad de exportar ese producto. Entonces no hay como que algo, una empresa pequeña, sino pues buscamos que crezcan, porque estoy segura que el objetivo principal de sus negocios pues siempre es para sacar a la familia adelante. Creemos que es como, híjole, voy a perder el tiempo, voy a perder esas horas a la semana. Es invertir en conocimiento que se va a ver reflejado también pues obviamente en un mejor trabajo, en un mejor producto y también pues en un mejor beneficio económico para sus empresas. En la oficina SARE, donde estaremos ahí otorgando mayor información y donde también estaremos registrando a las personas interesadas, sí tienen un costo, son 4,000 pesos, pero es un costo, es único, es un pago único y que está subsidiado al 80%. O sea, esto quiere decir que pues el nivel de este tipo de talleres, pues la verdad es muy alto, es costoso, pero que vale la pena la inversión de tiempo y de dinero, que estoy segura que se va a ver reflejado muy rápido en sus negocios. Ese es el gran reto de convencerlos de que participen, pero bueno, pues esa chamba ya nos toca a nosotros y la tenemos que cumplir.
0: Usted recordará que el día de ayer se registran dos accidentes, uno de ellos de grandes dimensiones. Estamos hablando de la volcadura del tráiler cerca del puente del Cielo Vista. Minutos después ocurre otro accidente en sentido contrario, es decir, con sentido de sur a norte sobre la carretera federal número 45. Y en su uso de derecho de réplica, una de las conductoras involucradas en el choque registrado de manera simultánea, le repito, con esta volcadura del tráiler sobre la carretera federal, habló para Noticiero Radisa. Escuchemos.
2: Mire, le comento. Yo estaba en el carril de para salir e incorporarme a la carretera federal. En ese momento yo me percato que viene un tráiler bajando del puente, y al estar ahí en el esperando a que pase el tráiler, yo fue cuando sentí el golpe del carro de atrás, el Versa creo era, que me impulsó hasta donde están los letreros. Me dijeron que aproximadamente fueron 20 metros. En el lugar pues se llegó al acuerdo con la aseguradora. La aseguradora va a pagar los daños. Probablemente mi carro vaya a daños totales, el Altima negro, que pues la víctima aquí en el caso fui yo, no la persona que me chocó. El vehículo de la otra persona se lo llevaron y el mío pues me lo dejaron porque no tuvo ninguna falla mecánica, o sea, el carro funciona bien. Simplemente fue el golpe de atrás. Eso sí no me comentaron, pero si no mal recuerdo, en el acto sí decía choque alcance. Sí, así es, porque como le comento, pues mi carro es el culpable, que yo iba viendo el choque y claro está que no iba viendo la volcadura, ya que yo soy de un grupo de rescate y pues no tengo la irresponsabilidad de ir viendo un choque que ya está reportado, sino yo estaba esperando a poder incorporarme a la federal. No, yo me dirigí a mi trabajo. Sí, yo iba porque esa es la ruta que yo uso diario para ir a mi trabajo. No, pues sería todo, solamente que se quite la responsabilidad ante mí, porque no fue mi responsabilidad. No iba viendo el choque, la volcadura del tráiler. Sí, de hecho, el otro vehículo, como contaba con seguro, lo va a cubrir los gastos.
0: Con la aplicación de pintura en las líneas de circulación y el perfilado de las guarniciones, concluyeron los trabajos de rehabilitación de la calle Octava Norte. Este tramo comprendido entre la Avenida del Parque y el río San Pedro, vialidad que ya se encuentra abierta a la circulación. El alcalde de Delicias, Jesús Valenciano, informó que dichas labores forman parte de los trabajos finales de la obra, por lo cual se dio por concluida la rehabilitación de esta importante vialidad, dejando renovada tanto la superficie de rodamiento como la señalización y también las guarniciones. El alcalde destacó que aunque se trata de una vialidad secundaria, la calle Octava Norte ampliamente es utilizada por la ciudadanía para trasladarse de oriente a poniente, por lo que su rehabilitación permitirá mejorar las condiciones de circulación para quienes a diario utilizan dicha ruta. La obra contempló la rehabilitación de cerca de 7.000 metros cuadrados de superficie, con una inversión aproximada a los 3.5 millones de pesos. Trabajos que permitieron renovar por completo el tramo comprendido entre la Avenida del Parque y el río San Pedro. Valenciano García señaló que con la aplicación de pintura y el acondicionamiento de las guarniciones se completaron los últimos detalles para la obra, por lo que la calle Octava Norte queda rehabilitada y en condiciones de ofrecer una mejor movilidad y, por supuesto, mayor seguridad para los automovilistas.
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0: Una de la tarde con 19 minutos ya. Nos comentan a través de los números de atención de Radisa, Plaza de la Carmen Cerdán, a un costado del Lienzo Charro, acaban de arreglar estas lámparas, pero ya se volvieron a descomponer. Ya volvieron a presentar algunas fallas. Muy bien, ya lo canalizamos. Gracias. Le repito, nos sirve mucho cuando el reporte es muy específico como este, en donde ya se menciona que acudieron, por supuesto, las autoridades para contemplar este arreglo de las lámparas. Entonces ya se tendrá que analizar más a profundidad cuál es el problema, cuál es la situación, tal vez fallas con la Comisión Federal de Electricidad o alguna otra que no dependa tanto de la Dirección de Servicios Públicos Municipales. Entonces ya lo canalizamos en estos precisos momentos para que la autoridad pues le brinde seguimiento a su reporte. Gracias por hacer llegar sus reportes, comentarios y demás a través de los números de atención de Noticieros Radisa. En entrevista con el director de Seguridad Pública, Víctor Hugo Soto, confirmó que la reciente movilización de entre 15 a 18 patrullas de modelo reciente por las calles forma parte de un próximo plan de reforzamiento para la vigilancia del municipio. Tenemos aquí los detalles.
1: Así es, mira, en el transcurso de la semana hubo ahí una movilización por parte de algunas unidades, de las cuales pues en su momento se les dará más información. Únicamente se hicieron algunos movimientos para hacer algunas tomas que van a salir proyectadas en los próximos días en lo que es el informe de gobierno por parte de nuestro alcalde, el ingeniero Jesús Valenciano. Por supuesto que sí. Aún no están operando, estamos esperando una fecha, va a ser muy pronto, ¿no? Rumores ciertos, no te puedo dar más información.
0: Asimismo, en entrevista con el jefe de bomberos de Delicias, alertó a la población sobre el incremento del avistamiento de serpientes dentro de la mancha urbana. Escuchemos al comandante Alejandro Chavarría.
2: Semana atrás estamos reportando también aparición de reptiles, y esto por los tremendos calores que se generaron, donde las serpientes buscaban también lugares para tomar agua en algunos puntos de la ciudad. Hoy nuevamente se registran salidas de reptiles, pero esto es por cuestiones del agua, donde se inundan sus cuevas y ellos salen. Por seguridad, como te digo, subieron dos serpientes en diferentes puntos de la ciudad, las cuales, como te digo, no son afortunadamente víboras peligrosas, son víboras caseras que se rescatan, se sueltan en despoblado para evitar que fueran dañadas y vayan a ocasionar algún temor a una persona y los fueran a dañar. Como te digo, se soltaron en lo que viene siendo el despoblado para evitar sus daños hacia ellas. Así es, en el momento de que localicen algún reptil o alguna serpiente, inmediatamente marcar 911 para poder acudir al departamento de bomberos, ya que efectivamente no son venenosas, pero sí causan daño al morder de estas serpientes, y los cuales pues para evitar este tipo de daños, pues no manipularlas, no perderlas de vista para cuando llegue al departamento de bomberos para poder rescatarlas. Nosotros las traemos con mucho cuidado, de igual manera se tratan de la misma manera, con mucho cuidado, para poder, como digo, soltarlas al poblado para evitar que causen un problema o que causen daños a las más serpientes, y como te digo, las liberamos en al aire libre para poder salvarlas a ellas de cualquier daño que le puedan ocasionar a ellas.
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0: Una de la tarde con 27 minutos. Tenemos información de último momento donde ya se presenta ante el juez a don Andrés, quien es acusado de homicidio calificado contra don Armando y de herir a su hijo, donde se había decretado un segundo receso en la audiencia procesal, donde posteriormente dan un plazo de 144 días para determinar la situación jurídica de Andrés, le repito, presunto responsable de este homicidio de Armando. Estaremos al pendiente para brindarle pues todo este seguimiento como es característico ya a través de los diferentes espacios de Noticieros Radice Radio y por supuesto también todo este seguimiento a través de ADC Noticias Digital de Radice, es información de último momento, es información que está en este preciso momento donde, le repito, dan un plazo de 144 días para determinar la situación jurídica de Andrés, presunto responsable de homicidio de Armando, en hechos ocurridos en La Regina, municipio de Julimes. Como siempre, pues al pendiente, le repito, de toda esta información, manténgase al tanto a través de ADC Noticias, periódico digital de Radice. Tenemos el reporte que brinda el Departamento de Vialidad con los hechos más relevantes de las últimas horas.
1: Víctor Yáñez, agente de Vialidad. Así es, pues bueno, este accidente ocurrió el día de ayer a las 14:21 horas. Ocurrió sobre la avenida Séptima y entronque con la calle Quinta del sector oriente de la zona centro. Un vehículo de la marca Nissan tipo March, color gris, modelo 2018. Su conductora no guardó la distancia de seguridad entre vehículos, por lo cual choca de manera alcance contra un vehículo de la marca MG, este modelo 2027 en color blanco, con matrícula del estado de Chihuahua, que era conducido por el señor Juan, de 53 años de edad. Los daños, afortunadamente, pues fueron nada más cuantificados aproximadamente en el vehículo afectado de 8,000 pesos y en el vehículo responsable de 1,000 pesos. Aquí lo relevante de esta situación es por la hora pico que se genera un poco de congestionamiento sobre la avenida Séptima Oriente, pues provocó que chocara de manera alcance con el vehículo que le antecedía en la marcha.
2: Recomendar precisamente pues la distancia, tomar la distancia correspondiente entre vehículos, un aproximado de metros lo que se debe tener un vehículo de otro.
1: Bueno, la distancia de seguridad, lo que es en la zona urbana, deberá ser dependiendo también de la velocidad en la que se está conduciendo. En un aproximado, antes de llegar a un semáforo, tiene que haber una distancia de inclusive ya detenidos de un vehículo a dos vehículos.
3: Claudia Mota, oficial de Vialidad.
4: Coméntenos un percance vial por acá en la Río Florido.
3: Así es, se presentó un accidente en lo que es aquí la avenida Río Florido, calle Segunda y avenida Primera del sector oriente.
4: ¿Qué vehículos son los que participan?
3: Aquí participa un vehículo de la marca Itálica, tipo motocicleta, el cual viene saliendo pues de lo que es un local comercial e intenta incorporarse a lo que es la vialidad, la avenida Río Florido. Pues no se percata, bueno, en realidad manifiesta el conductor que se le descontroló la motocicleta e impacta un vehículo que viene transitando sobre la avenida Río Florido, siendo este un Mazda de color azul.
4: ¿Prohibimos la presencia de la ambulancia?
3: Así es, acude la ambulancia, acude a revisar a lo que es el conductor de la motocicleta, mismo que no requiere traslado.
4: ¿Un aproximado de daños materiales?
3: Un aproximado de 10,000 pesos entre ambos vehículos.
4: ¿Qué procede en este caso?
3: Ahorita estamos en espera de lo que es el acuerdo entre ambas partes y deslindar lo que son la responsabilidad y elaborar un parte de accidente.
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0: Como usted sabe, desde que se presentó este sismo, pues hemos estado brindando todo este seguimiento a través de los diferentes espacios de Radice Noticias. Lamentablemente, aumenta a 250 la cifra de muertos tras este terremoto en Colombia. Ya las autoridades de Colombia dieron a conocer que lamentablemente la cifra de muertos tras este terremoto sigue creciendo, 250. Se habla también de aproximadamente 3,000 personas que permanecen desaparecidas. El presidente de Colombia dio a conocer mediante un comunicado que la cifra de muertos tras este terremoto de 7.4 aumenta a 250, de las cuales solo 93 han sido identificadas. Además de esto, se informó que hasta el momento existen alrededor de 3,000 personas desaparecidas y más de 1,300 personas heridas. Los equipos de rescate mantienen las labores de búsqueda entre los restos de edificaciones afectadas con la esperanza de encontrar sobrevivientes. Asimismo, también comentó que se contabilizaron 1,575 viviendas afectadas, 61 edificios colapsados y 6 los aeropuertos afectados. El director del Servicio Geológico Colombiano dijo que se trata del sismo más fuerte que se haya sentido en la última década en su país. Añadió que la zona donde ocurrió el epicentro del temblor hay incidencia de sismos y recordó que en 1979 hubo un sismo de magnitud de 7.2 en la región. Hay que recordar que este fue de 7.4, es decir, todavía más considerable. Lamentablemente, le repito, la cifra sigue creciendo, donde además de esto se habla de alrededor de 3.000 personas que todavía permanecen desaparecidas. Después de 24 horas de incertidumbre y resistencia ante la devastación por el sismo en Colombia, se autorizó la entrada de rescatistas internacionales. Ya volaba a Cali el grupo mexicano Topos Azteca. Ya recibimos de organismos multilaterales propuestas de 1.300 millones de dólares de cooperación de distintos tipos en medida de esta tragedia, así lo dijo el vicepresidente colombiano José Manuel, quien destacó que varios países han ofrecido equipos de rescate, ayuda humanitaria y recursos económicos. Se hizo un llamado a la comunidad internacional para solicitar apoyo en la atención a la emergencia que permita contrarrestar los puntos críticos, así lo señaló por su parte la Cancillería. Por instrucción del presidente de Colombia, se instaló un puesto de mando de cooperación internacional, liderado por el ministro de Relaciones Exteriores, Omar Bula, para coordinar las ofertas de gobiernos y organismos multilaterales. Los países del mundo se han pronunciado, quien mencionó que entre ellos Suecia, Turquía, Estados Unidos, El Salvador, Ecuador, Brasil, Japón, Suiza y por supuesto México. Los mensajes del vicepresidente y la Cancillería enterraron la incertidumbre que rodeó por casi un día la recepción de asistencia internacional, ya que El Salvador, México y China señalaron temprano que no habían recibido una respuesta oficial de Colombia. El ejército mexicano informó que el agrupamiento estuvo listo con 4 toneladas de medicamento, 8.4 toneladas de herramienta y también 13.890 canastas alimentarias. La presidenta Claudia Sheinbaum dio la orden de que preparáramos el personal que pudiera salir a proporcionar ayuda humanitaria a Colombia y de inmediato se activó el agrupamiento Cali, así lo dijo el secretario de Defensa Ricardo Trevilla. Por su parte, Estados Unidos anunció el despliegue de un equipo de respuesta de asistencia ante desastres y una ayuda de 15.5 millones de dólares destinada a refugio de emergencia, alimentos, protección y también evaluación de daños. Ecuador pondrá a disposición de Colombia 47 rescatistas, perros especializados y equipos de bomberos de Quito, mientras El Salvador enviará 2 aviones con 100 toneladas de ayuda humanitaria y Perú un avión con 12.5 toneladas de suministro y el desplazamiento de 62 rescatistas. El embajador de China afirmó que entabló conversaciones con la Cancillería colombiana para abordar la ayuda. Confío en que podemos avanzar juntos para ayudar a la gente en las zonas afectadas. Así lo dijo el Banco Mundial, que destinó 200 mil dólares en donación no reembolsable. Siguen llegando, afortunadamente, las ayudas a Colombia.
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0: Ya es la 1:39 PM. Está aquí con nosotros en las instalaciones la licenciada Alma Cinco, quien es la directora del Asilo San Juan Diego, con una temas muy interesantes. Licenciada, primero que nada, buenas tardes, bienvenida. ¿Cómo se encuentra hoy?
1: Ay, muy bien. Gracias por permitirnos estar aquí informando. Buenas tardes a todos sus radioescuchas. Y pues estamos aquí precisamente para dar a conocer algunas actividades importantes que vamos a llevar a cabo en el Asilo San Juan Diego en razón del mes de agosto.
0: Mes de agosto, que es mes del adulto mayor, ¿verdad?
1: El mes de agosto es ese, el mes dedicado a reconocer, a celebrar y a visibilizar a las personas adultas mayores en México.
0: Así es.
1: Y pues viene el 28 de agosto, que es el Día Nacional precisamente de las personas adultas mayores en México, porque en otros países pues son otros días. Pero aquí en México no se le conoce con ese nombre, se le conoce como el Día de los Abuelos, el Día del Abuelo. Y pues lo interesante es que ese día pues sean celebrados los abuelos, igual que son celebrados la mamá, el papá, el Día del Estudiante, el día, en fin, ¿verdad? Que también se le dé la importancia que se debe de dar pues a un personaje tan importante en la familia como son los abuelos, y que gracias a Dios los que todavía tienen en su familia a esas personas que pues fueron los que realmente dieron la vida a todos los que estamos aquí.
0: Así es, y que antes, licenciada, usted recordará, familias de 10, 11, 12 integrantes, ¿no? Las cosas han cambiado de manera considerable. Hoy en día ya las familias son, digamos, que un poco más pequeñas en comparación.
1: Son muy pequeñas, y eso es lo que a futuro se ve como una situación problemática.
0: Así
1: porque
0: es.
1: La pirámide poblacional está volteándose de cabeza. ¿Por qué? Porque ahorita las familias pues son muy muy pequeñas, se tiene a veces un solo hijo, a veces ya los jóvenes dicen que mejor se van a esperar.
0: Así es.
1: Y o no quieren tener hijos, en fin, ¿verdad? Ahí eso hace que la población pues seamos una población ya que en el futuro muy cercano vamos a ser muchos, o somos ya bastantes los adultos mayores a los que se les va a tener que atender. Entonces se va a ser el grave problema que estemos preparados para atender a nuestros adultos mayores y también tener pues una cultura de prevención.
0: Claro.
1: Para tener una vejez saludable, ¿verdad? Todos vamos a llegar a viejitos, pero que esa vejez sea vivida de una manera digna.
0: Claro. Licenciada, ustedes tienen unas actividades

0: Esto es para beneficio de los adultos mayores. Platíquenos de qué se trata.
1: Sí, ahorita en el asilo tenemos 45 adultos mayores. Les brindamos pues lo que son los servicios importantes, básicos, como es hospedaje, alimentación, servicios integrales de salud, pero dentro también de los servicios importantes para nuestros adultos mayores, pues son las actividades,
0: claro,
1: las actividades de diversión, las actividades ocupacionales, las terapias ocupacionales, las terapias físicas, etcétera. Y dentro de esas actividades, pues procuramos que en el mes de agosto llegara a cabo algunas de ellas. Una de las más importantes para nuestros adultos mayores, a lo mejor para el asilo no es tanto porque no es una actividad que podamos decir que es recaudatoria, pero que es una actividad importante para lo que es la autoestima, la diversión de nuestros adultos mayores, es la elección y coronación de los reyes, en este caso del año 2026, que se eligen y se coronan al rey, a la reina, al príncipe, a la princesa, y esto lo vamos a llevar a cabo el próximo 14 de agosto en las mismas instalaciones del asilo. Yo quiero decirles que todas estas actividades son abiertas a las personas que gusten acompañarnos, sobre todo porque, como ya señalamos, de esos 45 adultos mayores, pues aproximadamente el 40% tiene familia que los acompaña, pero el resto pues no tiene nadie, ¿verdad? Simplemente a los que trabajamos ahí, a las voluntarios que se acercan a apoyarnos, a veces a pues los estudiantes que llegan a hacer sus prácticas, su servicio social, que por eso es tan importante que se acerquen con nosotros para dar esa contención que un adulto mayor requiere, que decimos, no tiene familia. Obvio que sí tiene familia, pero que se ha desarraigado de su familia, del lugar de origen, porque tenemos adultos mayores de toda la República Mexicana, de Chiapas, de Oaxaca, de San Luis Potosí, que aquí como vinieron a trabajar en el campo, se fueron haciendo grandes y pues se fueron enfermando y finalmente pues se quedaron aquí y llegan con nosotros sin familia, sin responsables que se hagan cargo de ellos.
0: Aquí, licenciada, dentro de estas actividades, esta coronación de la reina, se tiene un costo de recuperación. ¿Cómo es que ustedes ahí lo manejan en cuestión de la logística?
1: Bueno, no tiene costo de recuperación, pero tenemos donantes muy importantes que nos apoyan para que la celebración se lleve a cabo. A los que tienen familia, nosotros les pedimos que si van a asistir, pues nos brinden un apoyo para pues tener la música, la comida, pero por ejemplo ahorita aprovecho para agradecer a Hospital Fortaleza, que ellos año con año apoyan con los alimentos de la celebración, por ejemplo a la Florería María Cristina, a otras florerías que también nos apoyan para que el evento sea muy lucidor. Y es por eso que pues podemos llevar a cabo el evento, pero ese evento no es recaudatorio. También el día 28, que es el mediodía de los abuelos, se lleva a cabo una misa de acción de gracias, y aquí agradecemos pues a la parroquia del Santuario de Nuestra Señora de Guadalupe, que acude a la celebración de una misa, y posteriormente pues se lleva a cabo un convivio donde acude el coro del Centro de Seguridad Social y pues pasan ratos agradables nuestros adultos mayores.
0: Licenciada, me llama la atención que manejó un porcentaje importante de adultos mayores que no tienen familia o que la tienen pero que están abandonados los adultos, abandonados por los mismos familiares. Porque pensamos o imaginamos, ¿no?, que automáticamente están en un asilo, pues hay alguien quien los está apoyando económicamente, etcétera, pero hay personas que no tienen nada y que no tienen a nadie. ¿Cómo funcionan ustedes ahí?
1: Así es, nosotros funcionamos con lo que es un sistema de becas. Todos los residentes, todos los beneficiarios que nosotros atendemos en el asilo pagan una cuota diferente. Nosotros le llamamos cuota de recuperación, que la cuota de recuperación al 100% es el costo promedio del adulto mayor. Ya de ahí se hace un estudio socioeconómico y se determina el porcentaje que va a pagar cuando hay familia. Pero cuando no hay familia, entran a través del programa de tutela pública del gobierno del estado de Chihuahua, a través del DIF estatal, que ese programa opera aproximadamente desde el año 2017. ¿Esto qué significa? Que así como a los niños, por ejemplo, se encuentra un niño abandonado, al adulto mayor se le encuentra en la calle, a veces enfermo, el estado lo recoge, busca instituciones que están supervisadas y están avaladas, sí, como institución de tutela pública, que ahí nosotros tenemos una supervisión súper, súper, súper minuciosa en muchos aspectos, que eso es lo que finalmente opera para los tutelados como para los que no son tutelados, que el lugar sea un lugar sobre todo seguro y que las personas que están trabajando en ese lugar sean personas que estén preparadas profesionalmente. Yo eso es lo que siempre les comento a las personas que andan buscando lugares para sus adultos mayores: vean si tienen un programa de protección, si cumplen con las normas oficiales de seguridad, de higiene, etcétera, porque eso es sumamente importante, que las instalaciones verdaderamente pues estén adaptadas.
0: Claro, para porque lo más importante es el bienestar y la seguridad de ellos.
1: Exacto, que haya pasamanos en las paredes, que los pisos no sean pisos que se puedan resbalar las personas, que el personal esté preparado para atenderlos, etcétera, ¿verdad? Eso es muy importante. Y pues ahí es donde yo sí quisiera que toda la población acudiera, conociera el asilo, porque a veces se tiene la idea de que es una infraestructura muy grande, no se tienen necesidades, y que todos los que están ahí pagan cantidades muy fuertes. Y la verdad, comparados con los costos de un lugar particular, pues obvio nosotros no tenemos ganancia. Nosotros lo máximo que cobramos es el costo de recuperación. Si fuéramos una empresa, pues tendríamos que andar doblando lo que cobraríamos,
0: ¿no? Licenciada, y tienen una campaña que se llama Llévate una tarjeta y deja esperanza. ¿Estas de qué se trata? ¿Dónde podemos adquirirlas? Platíquenos.
1: Sí, esta campaña es para solicitar lo que son víveres, lo que son artículos de limpieza y lo que son artículos personales. Hablamos de artículos personales, de jabones, de champú, de pasta de dientes, de pañales, obviamente, claro, pañales para adulto, toallas húmedas. Y como ahorita tenemos un desabasto en lo que son víveres y todos esos productos, pues lanzamos esta campaña que se llama Tarjeta de la Esperanza. Son tarjetas donde hay unas miniaturas de productos indicando las necesidades que tiene el asilo. Por ejemplo, son frutas y verduras, carne, pollo, papel de baño, pañales. Esas miniaturas logramos conseguirlas así. Y ya si la persona se interesa, dice,
0: yo con apoyo, el champú.
1: Yo con el champú, y mensualmente yo les voy a donar 2 frascos de champú, por ejemplo. Ya acuden a nosotros, nosotros tomamos sus datos, nos comunicamos, nos ponemos de acuerdo para ver cómo va a ser la entrega y la recepción de esos productos. Y pues muy agradecidos, porque son productos de uso cotidiano, así de es, uso diario. Y vamos a hacer el lanzamiento precisamente de la campaña el día 14, el viernes, que es el día de la elección y coronación. Y pues por ahí van a ir viendo en redes sociales todo lo que es la invitación a participar en esta campaña.
0: ¿Cómo las encontramos en redes sociales?
1: Asilo San Juan Diego.
0: Asilo San Juan Diego.
1: Asilo San Juan Diego, en Instagram igual. Y queremos llegar con las tarjetas a los particulares, a nuestra familia, a nuestros amigos, pero también a los comercios, a las empresas, que si nuestra necesidad pues es el huevo, por ejemplo, acudir a un comercio donde expendan huevo y que nos donen no sé, una cartera, hasta una cartera al mes, dos carteras al mes, la fruta y la verdura, no sé, un kilo por semana, etcétera. De eso es de lo que se trata de mejorar, sobre todo con los víveres, mejorar la alimentación de nuestros adultos mayores, porque algo que nos caracteriza es que pues tenemos a nuestra nutrióloga, tenemos las dietas generales, pero también manejamos las dietas especiales que requieren algunos de nuestros residentes de acuerdo a sus patologías. Por ejemplo, dietas para diabéticos, dietas para hipertensos, pacientes renales que también tenemos y necesitan dietas especiales. Entonces, pues eso es un costo que verdaderamente no hacemos distinción. A veces el familiar nos apoya y dice, yo quiero que la alimentación de mi familiar se mejore o porque necesita esto y esto, y apoya, pero es voluntario. Pero las personas que no tienen familia, no hay distinción, a ellos también se les hacen sus dietas especiales.
0: Muy bien. Licenciada, ¿hay algún número en el cual se puedan comunicar los dueños de las empresas que nos están escuchando, los mismos grupos de trabajadores, ¿no? Que en muchas ocasiones sí. Se reúnen para juntar despensas, productos y demás?
1: Así es.
0: ¿Dónde se pueden comunicar?
1: Bueno, los teléfonos es el 639-467-6998 y el teléfono 639-501-8450, y a través de las redes sociales ahí pueden mandar los mensajes y pues con gusto los atendemos.
0: Y ahí mismo ustedes me mencionan que pueden recoger incluso el donativo,
1: sí,
0: ¿no?
1: Sí, incluso si hay que recogerlo, pues ya nos indican, por ejemplo, los días, 5 primeros días de cada mes, etcétera. Hay quien tenemos, por ejemplo, un club de las galletas que ahí nuestra amiga Betty Rivera, ella se encarga de recoger cada mes las cajas de galletas, el club de los pañales, que también, y ahí podemos integrar también en esos grupos a las personas que se interesen en este donativo.
0: Me llama la atención que también tienen el servicio de guardería, es decir, sí. como para los niños o guardería, sí. Digo, nos imaginamos luego los niños.
1: Similar.
0: Así es, pero va enfocado obviamente con nuestros adultos.
1: Sí, podemos llamarle también el servicio de cuidado diario, porque los que ya viven con nosotros es el cuidado permanente, que son 24 horas, 7 días de la semana, 365 días del año. Y en el caso de la guardería, para mí es el mejor servicio que podamos ofrecerle a nuestro familiar. El servicio es de día, pudiéramos decir. Llegan a las 8 de la mañana, los entregan y los recogen a las 6 de la tarde. Reciben sus 3 alimentos, desayuno, comida, cena, sus colaciones. Participan en todas las actividades que tenemos de pintura, de juegan a la lotería. Tienen derecho a la terapia física y de rehabilitación, que ya, la verdad, el costo de la guardería es lo que cobran en una terapia física, y ahí ya no tienen que andarlos llevando a diferentes lugares, ahí mismo reciben la terapia, y puede ser por horas. Por ejemplo, yo trabajo en la mañana, salgo a las 2 de la tarde, recojo a mi familiar, come conmigo en casa. Y también hay lo que hemos visto, lo que la experiencia sí. Nos ha dado, es que cuando empiezan de guardería, casi siempre terminan de cuidado permanente. Dicen, no, ya no me quiero ir, ya.
0: Les gusta
1: me quedo.
0: Tanto que se
1: sí,
0: quedan.
1: Que se quedan mejor. Y a veces van a salir de vacaciones la familia y ya tienen un lugar en donde se puedan ir a quedar, etcétera.
0: Eso es algo muy muy interesante, ¿no? Porque sabemos que en ocasiones se tienen que trabajar, los niños tienen que ir a la escuela, entonces no hay nadie quien cuide al adulto mayor.
1: Esa es precisamente la idea y lo bueno de este servicio, que el adulto mayor se queda solo en casa. No se toma el medicamento, no come, porque ¿para qué como si estoy solo? Mejor me espero a que lleguen. Y lo peor del caso, pues las caídas.
0: Sí, claro.
1: Que llegan y resulta que tienen horas de haberse caído
0: y no
1: se pudieron, no hay nadie. Y luego están solitos, o sea, no se mueven, eso es otra cosa.
0: No socializan tampoco.
1: No socializan y empiezan pues a perder movilidad, porque pues no está todo el día sentado en el sillón viendo la televisión y no socializa. Hay anécdotas tan interesantes que a veces llegan y oye, fulanito, ¿cómo estás? Te había perdido de vista.
0: Y mira, se reencuentran.
1: Y estás aquí, qué padre. Y vamos, ¿te acuerdas cuando jugábamos dominó y hacen su mesa de dominó y cosas de ese tipo?
0: Qué interesante, ¿no? Licenciada. Pues yo le agradezco mucho a la directora del asilo San Juan Diego que haya estado aquí con nosotros, reiterando, por supuesto, la invitación. La coronación es para el 14 de agosto.
1: El 14 a las 11 de la mañana, pues ahí van a estar presentes invitados especiales, va a estar la maestra Alma Limas, en representación de nuestro presidente municipal. Obviamente, quienes son nuestros principales benefactores, estacionómetros de Delicias, estacionómetros de Mioqui, Hospital Fortaleza, etcétera, entre los principales donantes.
0: Muy bien, bueno, pues la invitación está abierta para usted que nos está escuchando.
1: Fundación del Empresariado Chihuahuense, obviamente, también. ¿Verdad?
0: Sí, para usted que nos está escuchando, si se le pasó algún número de anotar, si quiere formar parte de... pues este tipo de campañas, si quiere más información y demás, aquí tenemos los números en las cabinas de 93.7 de 98.9, por si se le pasó algún dato, no se preocupe, aquí se lo pasamos con más calma para que lo alcance a anotar y de esta manera pues ya se puedan poner de acuerdo para formar parte de estas campañas. ¿Cuándo van a arrancar con la campaña, licenciada? ¿Me había
1: el
0: dicho
1: 14,
0: fecha?
1: El 14 mismo. El 14, de hecho ya estamos arrancando, pero el 14 y vamos a prolongarla hasta todo septiembre.
0: Muy bien.
1: Para también acudir a escuelas, que a lo mejor en una escuela dicen, déjenos, no sé, tenemos 12 grupos, déjenos 12 tarjetas, cada grupo una tarjeta, y dice, nosotros juntamos pañales. Y ya al final pues se hace un evento para recepcionar todo.
0: Y sobre todo enseñar a los niños, ¿no? Desde muy temprana hora los valores.
1: Es bien importante que acudan, que lleven a los niños que desde... si se puede, de la secundaria, hagan sus labores de servicio social. Independientemente de que sea en asilo o en el asilo, pero que desde niños jóvenes aprendan a dar de su tiempo, claro, de manera desinteresada.
0: Claro. Licenciada, como siempre, un gusto tenerla por aquí. Estaremos al pendiente de las diferentes fechas. Les deseamos obviamente mucho éxito en todas y cada una de las actividades. Sabemos que nuestros abuelitos, los adultos mayores, son importantes todos los días del año. No es únicamente agosto, pero agosto se aprovecha para poder crear esta conciencia.
1: Así es, recuerden, es importante conocer la historia, acompañarlos en el presente y ayudarlos a construir un futuro con plenitud, con dignidad.
0: Definitivamente. Licenciada, gracias. Muy buenas tardes.
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0: Ya estamos de regreso, 2 de la tarde con 4 minutos. Nos estaban preguntando si tenemos el dato del deshilichadero por el fraccionamiento Campo Real en cuestión de las fechas. Ya nos comunicamos con la autoridad competente. Van a reprogramar para reiniciar el lunes, aún así el calendario cuando se tenga por parte de la autoridad ya para saber qué colonias, qué días va a pasar el programa de deshilichadero. Nos lo van a hacer llegar y por supuesto nosotros lo vamos a estar dando a conocer en tiempo y forma para que se vaya preparando para la gente que nos estaba preguntando por este programa de deshilichadero. Seguimos a sus órdenes. Los números de atención, usted ya lo sabe, 639-474-0993, nos mencionan Plaza de la Carmen Cerdán, un costado del lienzo charro, problemas con las luminarias, ya lo canalizamos este reporte. A sus órdenes a través del 639-472-0660 también. Estamos para servirle a través de Noticieros Radice Radio. Nos entrevistamos con Jesús Gerardo Pérez Juárez, coordinador operativo de bomberos, alerta sobre los riesgos y el desperdicio de recursos que provocan las llamadas en falso a las líneas de emergencia. Hay que utilizarlo de manera responsable. Tenemos aquí la información.
15: Así es. Bueno, por ejemplo, en la colonia Hidalgo hubo un llamado de un reptil en un domicilio. No se encontró, no quiere decir que no haya sido efectivo el llamado, simplemente no se ubicó ni se localizó el reptil ahí en el domicilio. Anduvo en búsqueda, tanto los propietarios y los compañeros anduvieron ahí buscándolo, pero pues no, afortunadamente no lo encontramos, ¿verdad? Pues porque ya había abandonado el domicilio, pero se acudió prácticamente, como quien dicen, en vano. La otra fue terminando el llamado ahí en la colonia Hidalgo, se suscitó otro llamado en la colonia Terrazas, en la cual reportaron un incendio en casa habitación, acudiendo las máquinas 08 y 21 de aquí del departamento, no localizando el incendio. No recuerdo ahorita exactamente el domicilio, pero fue en la colonia Terrazas. Y no, ahí hicieron recorridos, no se observó nada, ni los vecinos reportaron nada, las personas no atendieron en el domicilio que habían indicado, y indicaron que no había tal incendio, y asimismo, como tiene calles y avenidas, se fue a la otra parte, digamos, se fue en la calle Tercera y Avenida Novena, y se fueron a la Avenida Novena y calle Tercera para verificar los dos puntos, ¿no?, porque había habido alguna confusión ahí con los domicilios, pero no, en ninguno de los dos lugares se ubicó tal incendio.
16: Precisamente hacer pues la recomendación a la ciudadanía, evitar este tipo de llamados como este de la colonia de Rosas.
15: Así es, sí, desgraciadamente tenemos muchos llamados falsos, y pues es movimiento innecesario de unidades. Son recursos que se consumen de manera innecesaria, que pudieran ser efectivos para otro tipo de llamados que sí se lleguen a dar, ¿verdad? y pues nada más recomendar a la ciudadanía pues evitar ese tipo de acciones. Independientemente, pues nosotros los atendemos, ¿verdad? Por el mismo tipo de magnitud que se reporta, pero independientemente impera riesgo, ¿verdad? Tanto para la ciudadanía, por los recorridos de las máquinas, por la premura que se tiene que atender dicho llamado, y entonces pueden suscitarse accidentes, ¿verdad? Que puedan lamentarse.
16: Perfecto. ¿Algo más que desea, Adrián?
15: No, nada más ese revisando ese punto, ¿verdad? La recomendación del llenado de los tanques de gas, no sobrepresionarlos, o para que no se sobrepresionen, ¿verdad? Mantener un margen máximo de 80% de la capacidad total del cilindro. Asimismo, nuevamente recomendar a la ciudadanía, ¿verdad?, que tengan conciencia de que los llamados falsos, independientemente, pues pueden suscitarse en situaciones más peligrosas o graves, ¿verdad?
0: Ya son las 2 de la tarde con 8 minutos. Estamos enlazados 93.7989 Noticieros Radis. Hasta aquí con nosotros Polo Quintana del PAN en Rosales, el ingeniero Polo Quintana. Polo, bienvenido. Buenas tardes. ¿Cómo se encuentra?
17: Muy buenas tardes, Lalo. Buenas tardes a todo el auditorio. Excelente tarde.
0: Polo, pues nos llama la atención. ¿Por qué no da cuenta levantar la mano para volver a tener esta oportunidad de estar al frente en el municipio de Rosales en la presidencia?
17: Bueno, primeramente, un servidor de levantar la mano y querer volver a estar presentes en la administración es realmente para uno ver cómo han pasado administraciones y el municipio pues no se ha desarrollado, ¿eh? No quiere decir que soy la solución, pero sí creo yo poder darle a Rosales otro buen puchón como lo hicimos en nuestra pasada administración.
0: ¿Cómo van estos recorridos? ¿Qué le ha dicho la gente? ¿Cómo lo ha tratado? ¿Cuáles son las principales inquietudes que le menciona?
17: En el recorrido, obviamente, pues hay diferentes necesidades en diferentes casas en las que va uno recorriendo. Entonces, pues uno atiende las situaciones y uno las transmite a tal cual los departamento del gobierno municipal, que estamos ahorita Acción Nacional gobernando. Y pues son bastantes las necesidades y tratamos de atender eso, que pues no nos corresponde, ¿verdad? Pero sí nos entrometemos ahí en la cuestión de las necesidades del municipio. Y pues aparte tenemos el compromiso de ir dándonos cuenta realmente de las necesidades que tiene nuestro municipio, nuestras comunidades. Ahorita ya hemos recorrido, por ejemplo, en Ortiz, hemos andado en Loma Linda, ya anteriormente anduvimos ya en kilómetro 99, en Salón de Actos también, el día que estuve aquí fuimos ese día. Hemos hecho ya varios recorridos.
0: Usted pues ya conoce, Polo, ya tiene esta experiencia. La edad es sinónimo justamente de experiencia. Ya sabe cómo están las colonias, ya sabe cuáles colonias tienen ciertas necesidades. ¿Por qué? Porque pues ya las conoce desde hace muchísimo tiempo. Algunas de ellas han crecido, se han desarrollado, y algunas otras pues siguen con nuevas problemáticas, ¿no? Entonces es importante esto, plasmar esta experiencia para el beneficio obviamente del municipio.
17: Sí, gracias a Dios, y también en el trayecto dentro de la función pública, que del 2016 volví yo a estar en la función pública, que fue cuando estuve en la administración del Hospital Regional. Eso me permitió a mí, gracias a Dios, a ir viendo las necesidades de todo el municipio propiamente, porque son bastantes, hay muchas carencias. Y de todas las comunidades nos visitaron ahí a nuestra oficina en el 2017 al 2025, perdón. Entonces sí se entera uno de cuál o tal es la necesidad. Y del crecimiento del municipio, pues poblacionalmente sí se tendría que hacer una observación a cada comunidad, para ver tal o cual tiene un poquito más de darle más prioridad en cuanto a los servicios, en cuanto a toda la disposición que tiene el gobierno municipal.
0: Sobre todo porque se crearon pues nuevas colonias, entonces también se crean pues nuevas necesidades, por supuesto.
17: Bueno, bueno, en Rosales, hasta donde yo dejé el programa de la colonia Benito Juárez, que se creó lo de los pies de casa, que se construyeron 270 pies de casa de gobierno federal. Desde ahí no ha habido una colonia nueva en el municipio de Rosales. Nosotros en nuestro caminar hemos visto que de ahí es donde te comentaba al principio, vemos que necesitamos vivienda para las nuevas generaciones. Han transcurrido ya 20 años después de eso y ahorita ya hay 20 jóvenes, o sea, de 20 años donde hay un crecimiento de jóvenes y jovencitas de que sí requieren una vivienda. O al menos una colonia que se abra, si no hay pie de casa, una colonia que se abra, pero con precios accesibles para que ellos se hagan de su terreno. Y por qué no, en un momento dado también vamos a hacer el intento y vamos a buscarlo, si Dios nos permite, traer de nuevo el programa de pies de casa.
0: Qué interesante, ¿no? Es tocar este punto para, sobre todo para las nuevas generaciones que buscan obviamente pues una oportunidad para formar una familia y sobre todo pues que Rosales siga creciendo. Polo, me llama la atención, ¿qué hay con estas encuestas? ¿Ya les dieron alguna fecha para tentativa en las cuales se estará realizando para pues sacar justamente a quien será el aspirante?
17: No nos han dicho nada de Chihuahua, no han comentado nada del estatal, no han dicho nada, no nos han informado, al menos a un servidor no me han informado nada. No se han dicho de las encuestas. Tengo entendido que hay una junta informativa ahora para el día 19, el cual no se me ha dado nada oficial tampoco a mí, pero es lo que estoy investigando para ver si ya se empieza a formalizar esta situación de que para que se defina quién o quién va a ser nuestro candidato a la presidencia.
0: Y pues es por ello que se anda haciendo los diferentes recorridos, ¿no? Para en este caso sí, solicitar el apoyo.
17: Sí, estas son unas visitas de reconocimiento con la gente, la cual nos da mucho gusto que nos reconocen, se acuerdan de uno, se acuerdan de nosotros, hablo en plural, vuelvo a decirlo, mi esposa me acompaña, se acuerdan, si no de ella, se acuerdan de mí, de asuntos del DIF municipal, que fue otra de nuestras obras principales, ¿verdad? Se acuerdan de un servidor de otras obras que hemos hecho. Y pues es muy gratificante el que uno lo recuerden bien, ¿verdad? Y prácticamente es personas de que ya eran adultos cuando estábamos en la administración, ¿verdad? Y los jóvenes pues sí apenas están dándose cuenta de nuestra trayectoria, de nuestro caminar, de nuestras formas de trabajar, de que siempre estamos en la mejor disposición para atender tal o cual necesidad que se presente en el municipio. Y lo estamos haciendo desde ahí, de nuestro trabajo, ¿verdad? Del centro de salud. Estamos haciéndolo pues con todo el esmero, con todo el entusiasmo que nos caracteriza y que siempre queremos lo mejor para nuestro querido Rosales, que es un orgullo ser de Rosales.
0: ¿Cuántos años de trayectoria de Polo Quintana ya dentro de la política?
17: Realmente yo no he estado viviendo del erario, Yo realmente tuve mi primera participación en la función pública, fueron mi administración 2004-2007. Después tuve un receso del 2007 hasta el 2016 que no estuve prácticamente en la iniciativa privada en mi negocio. Ya fue hasta el 16 que se me dio la oportunidad de participar, de trabajar dentro del órgano gubernamental del Estado, y lo cual fue la que nos permitió ahorita que andemos en estos menesteres de que a petición de la gente ha visto nuestro trabajo, nuestro desenvolvimiento, nuestra atención a la gente, darle seguimiento a la gente de sus necesidades. Entonces, eso nos ha conllevado, es por eso que andamos en esto. Que la gente nos procura, que la gente nos pide, y la gente que como es unas personas, son en mi Rosales querido, siempre las personas somos muy nobles, muy sencillas, y siempre cuando hay un favor o una atención, somos muy agradecidos.
0: Definitivamente, mucha gente muy trabajadora en Rosales, muy buenos anfitriones. Polo, próximas visitas a colonias, ¿dónde estará? ¿Ya se tienen algunas fechas?
17: Tenemos programado el día de hoy, vamos a ir a San Valentín y si nos alcanza el tiempo, vamos a ir a Agua Nueva, que están ahí pegaditas esas dos comunidades pequeñitas que ahora hace poco tuvieron su festividad y no nos fue posible por cuestiones de agenda, no tuvimos chance de ir a sus festividades el día 9, que les mando una felicitación pues atrasada, pero pues, en fin, el día del señor San Lorenzo.
18: Así es.
17: Y y queremos pasar por ahí hoy en la tarde y el miércoles, el jueves lo dedicamos a pega de en lonas y todo eso. No salimos con la gente, pero el viernes sí queremos estar ahí en Exhacienda Delicias también.
0: Muy bien, perfecto. Pues yo, como siempre, le agradezco mucho a Polo Quintana, del PAN de Rosales, que ha estado aquí con nosotros. Polo, el mensaje para la gente que nos está escuchando en el municipio de Rosales, ¿qué le gustaría decir para finalizar la entrevista?
17: Pues ya para finalizar y decirles a toda la gente que... el agradecimiento a toda la gente que nos ha recibido. Y a la que no, pues también el agradecimiento, ¿verdad? Por alguna razón no se encontraba o no es la persona de su agrado o qué sé yo, ¿verdad? Pero de todos modos va el agradecimiento. Y también, pues obviamente, pues a la gente que vamos a seguir tocando sus puertas y que nos reciba y que es una plática de amigos, es una plática nada más de encontrar soluciones, ver problemáticas, ir enrocándonos con lo que es la problemática del municipio. En sí, todo eso y muchas gracias por todo esto.
0: Seguimos a la orden, Polo, gracias.
17: Gracias, Lalo, gracias a todo el auditorio, excelente tarde. Gracias. Gracias.
0: Buenas tardes.
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0: Ya estamos de regreso, 2 de la tarde con 23 minutos, 2 con 23. Continuando con más información, el alcalde municipal de Saucillo, Fito Gardea, dio a conocer el orgullo y satisfacción que deja a Huella con el trabajo realizado por su esposa Verónica Villanueva Hernández, quien es la presidente del DIF municipal, así como la directora del DIF, la licenciada Luisana Ramos, quienes recibieron el reconocimiento internacional Tonantzin. El premio busca destacar la vocación de servicio y el impacto social positivo a favor de grupos vulnerables como niños, adultos, mayores y familias. Los puntos evaluados son diferentes, donde el presidente Fito Gardea destacó a través de redes sociales que se llena de satisfacción al compartir que la presidenta del DIF municipal, la señora Verónica Villanueva, y la directora del DIF municipal fueron reconocidas con este premio internacional. Este galardón distingue el trabajo, compromiso y vocación de servicio de quienes trabajan por el bienestar de las familias y también de la comunidad.
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0: En más información, en los juzgados penales del distrito Abraham González se lleva a cabo la audiencia de formulación de imputación, control de detención y medidas cautelares en contra de Andrés A., señalado, le repito, por su presunta participación en el homicidio calificado de Armando Ordóñez, en hechos ocurridos en el municipio de Julimes, ya que durante la audiencia se han presentado diversos elementos integrados a la carpeta de investigación, entre ellos testimoniales, periciales, fotografías y material videográfico relacionado con los hechos, ya que de acuerdo con lo expuesto, el conflicto entre personas involucradas se había registrado después de que Armando e Isaac acudieran a tirar residuos de poda cerca del parque de béisbol de La Regina, donde presuntamente fueron seguidos por el ahora detenido a bordo de una camioneta Ford Frontier en color gris. Siguen las investigaciones, por supuesto, donde también la fiscalía ha señalado como parte de la investigación que el acusado habría portado un arma de fuego abastecida al momento del ataque y que existían antecedentes de conflictos entre las partes. Todo este seguimiento aparece a través de ADC Noticias Digital de Radiza.
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0: Ya estamos en la recta final de esta edición de Noticieros Radiza, marca 34 grados máxima para el día de hoy. Fácilmente pudiéramos alcanzar hasta los 36 centígrados. Que tenga usted una excelente mitad de semana.
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5: Esta tarde en Palco Deportivo, transmitiendo en vivo desde Pollo Feliz, en la avenida Sexta y calle Tercera Norte, aquí en el corazón comercial de Delicias. Información sobre la convocatoria al Deportista del Año, se da a conocer hoy por la mañana. Información del campeonato estatal, mañana continúa la serie en semifinal entre el equipo de Chihuahua y el gobernador de la Tercera Zona de Delicias, y también entre el equipo Indios de Juárez y los Manzanos de Cuauhtémoc, con menos elementos. Información del deporte local y original, softball, de la buena apuesta, hay actividad para el día de hoy. Bueno, pues vámonos. Claro que es, no, ya estamos en Facebook otra vez de Richie Morales. Ya estamos en Facebook de Richie Morales. Ya ayer le pusimos enter y entró. Así de que bueno, pues por lo pronto. Y ahí estamos ya también, como es otro Facebook, estamos haciendo la invitación a nuestros amigos para que estén en Facebook de Richie Morales. Estamos transmitiendo a través del Facebook, participe, comente, y también en el YouTube de Richie Morales, comente lo que usted guste, lo que quiera saber, y si lo sabemos se lo decimos, y si no, pues le buscamos. Hoy luzco una gorra de los Orioles de Baltimore, mire qué bien, Orioles de Baltimore, aquí estamos luciendo esta gorrita, y gracias a la gente que se comunica con nosotros, mucho que platicar en esta tarde. Digo, aquí estamos en el Pollo Feliz, muy sabroso, en la avenida Sexta y calle Tercera Norte. Bueno, pues el tema es mañana. No hay mañana, bueno, mañana no hay pasado para el equipo de los algodoneros de la Tercera Zona de Delicias, porque mañana jueves es el tercer juego de la serie ante el equipo de los Dorados de Chihuahua. Un tercer juego que significa prácticamente, pues, vida o muerte para el equipo de Tercera Zona de Delicias. De un tercero, muy difícil. De un 2-0, todavía. De un 2-1, se mueve. De un 2-2, no se diga. Y bueno, pues vamos a ver cómo le va al equipo de la Tercera Zona de Delicias el día de mañana. ¿Quién lanza? ¿Quién juega? Hay novedades. En el caso de Ulises Baca, va a poder jugar el día de mañana. ¿Qué jugará? Shortstop, jardín izquierdo. Decisiones del manejador del equipo algodonero, del señor Armando Guareca. Porque él se podrá poner de acuerdo, Armando Guareca, se podrá poner muy de acuerdo con su cuerpo técnico, pero el responsable del equipo, el responsable de la nave, se llama Armando Guareca, es el manejador del equipo Tercera Zona Delicias. La semana pasada no nos salió nada, y me junto, porque fuimos de los que yo comenté que Joel Flores lo pusieron de quinto bat, no lo pusieron porque yo dije, sino que a mí me gustaría, lo pusieron, y no nos fue bien. Pero hay un caso interesante con Joel Flores. Yo quiero comentarlo ahora porque a veces le cargamos la mano al manejador. No está comprobado. Eso ya pasó, pero sí hay que comentarlo. En la novena entrada, parte alta, al parecer le ordenaron toque a Joel Flores. Y al parecer, él rompió el toque. No ha habido, hasta por cuestiones de, ¿cómo le quiero decir? Profesionales. No ha habido una versión oficial, pero sí se ha dado el comentario de que por qué no tocó la pelota Joel Flores. ¿Cuándo le ordenaron toque de pelota? Él rompió el toque. Por eso le decía yo que cuando la jugada quebró el toque, no salió el corredor de la primera base. Eso lo vimos, que no salió. Entonces, pues ahora se dice que Joel, en la intención de dar el imparable, dar un buen batazo, batió para el play. Híjole, manejadores de los 80s, 90s, 2000, si eso pasó, olvídese, la exhibida que le hubiesen dado a Joel Flores en el terreno de juego, una exhibida diciéndole por qué no tocó la pelota. Hubo quien me dijo, sí se vio molesto Armando Guareca, pero pues no sabemos. Y bueno, ya pasó, qué mal. Lo que aquí, lo bueno es que se ordenó la jugada, lo malo es que no la ejecutó. Y al béisbol hay que jugarle con respeto. Hay que jugarle como es. Joel Flores está convertido ahorita en un jugador estrella, un jugador que gusta, un jugador que le fue bien, pero es béisbol. Lo que sabemos de Joel Flores es que ya conectó sus 100 hits. 100 hits en la temporada de la Liga Mexicana o con jugador profesional. Pero acá queríamos uno. ¿Un sacrificio o un imparable? Nada más. Y bueno, pues a lo mejor él en el afán de ayudar a su equipo lo perjudicó si es que no acató la orden del manejador. ¿Sí? Porque primero es empatar y después es ganar. Pero cuando las cosas no salen así, de esa manera, pues se cae el equipo. Y ya nomás quedaba un jugador, una jugada, que se envasa el siguiente bateador y luego el otro lo ponchan. Pero sí, imagínense, novena entrada en casa, 3-2-1, con un out, pues hay muchas posibilidades de empatar. Si así fue, no quiero decir que Joel Flores

0: Manuel Flores. No le ordenó, no. Él decidió romper el toque. Y esa parte es la que, ay, como que cala, lastima. Porque, pues, la gente no quiere malinterpretar esta situación. Yo entiendo a Joel que él quería dar el batazo, que él quería dar el imparable. Pone a su compañero en segunda con un hit, con un doblete o con un triple, mandarlo a home. Pero bueno, pues no se dio las cosas así. Y ese fue un punto muy importante el pasado sábado en el juego del viernes. Porque el del domingo, bueno, pues ya supimos qué fue lo que pasó. Se llegó a estar 4-3. Y bueno, en la parte alta del noveno episodio, hace tres caras el equipo de los Toros de Chihuahua para hacerlas del seguro, como decimos habitualmente, hacerlas del seguro. Entonces, bueno, pues habrá que ver que esos ajustes se hagan. El caso se tiene que hacer, el manejador es el manejador. El jugador tiene que acatar, aunque se sienta muy, muy bien en cuanto a que le estoy viendo la pelota, etcétera. Entonces, habrá que ver ese tipo de situaciones con el equipo. Porque aquí estamos en una serie de que no se vale el hubiera. No existe. Me hubiera tirado, la hubiera tocado, hubiera corrido. No existe. Hay que hacer las cosas en el momento. Vamos a corte y regresamos desde aquí de Pollo Feliz. Véngase, Pollo Feliz. Muy sabroso, muy sabroso.
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6: Gracias. Continuamos aquí en Palco Deportivo desde Pollo Feliz. Gracias por estar en sintonía con nosotros, a nuestro gentil auditorio. Oiga, pues vamos a ver, ¿a quién vamos a topar mañana? ¿Con qué nos vamos a topar mañana en Chihuahua? Número uno, ya se dio a conocer por parte de la directiva de que los lugares para transmitir béisbol van a ser donde mismo, donde estuvimos transmitiendo la vez pasada. Que va a estar igual para la gente de Delicias, a quienes van a acomodar esa otra gente que vayan de otros medios de comunicación, de otros equipos, otras zonas del estado. ¿A quién nos vamos a topar mañana? Bueno, pues el jugador se va a topar en que la pelota corre más, avanza más la pelota en lo que es el terreno de juego por su pasto sintético. ¿A quién nos vamos a topar? Bueno, pues a que el equipo de Dorado de Chivas es casa, que abre la entrada al equipo algodonero de la tercera zona de Licias y que buscará desde el principio hacer carras como se le hiciera al equipo de Licias aquí, al equipo de tercera zona aquí en Delicias. ¿A quién nos vamos a topar también? Bueno, pues a que el sonido, el ambiente, la pantalla, pues estará a favor del equipo de los de Chihuahua. Esas son las condiciones o son los beneficios de un equipo que es local. Si llueve, si no llueve, si el campo está en condiciones, no condiciones, pues habrá que ajustarse a las inclemencias del tiempo y más que nada, pues respetar los horarios de entrega del campo del equipo local al equipo visitante. Aquí en Delicias no se entregó el campo por cuestiones climatológicas, ¿sí? El domingo sí, pero el viernes no se entregó el campo, ¿por qué? Porque llovió, porque estaban arreglando el campo, no batió el equipo de Chihuahua Capital, no hizo su práctica de bateo previa al juego de pelota, eso molestó a los directivos del equipo de Chihuahua, pero bueno, fue por cuestiones de las condiciones del clima, por lo que no se hizo eso. Y el aficionado, bueno, pues el aficionado se va a topar, que ya compró su lugar, su espacio para sentarse en las butacas del estadio de los Dorados de Chihuahua, que se espera una buena entrada, sobre todo la gente de Chihuahua que está muy emocionada, muy metida con el equipo, ya que, bueno, pues el equipo le ha ganado 7-8 al equipo algodoneros y esto motiva a la gente para que va a apoyar a su equipo. Dorado de Chihuahua quiere ser campeón, es un equipo que tiene casa de ser campeón, pero tiene que pasar primero por algodoneros y si llega a pasar por algodoneros, tiene que pasar por el equipo finalista de la otra serie, ¿ok? Y usted como aficionado, se lo digo una vez, ¿a qué se va a enfrentar, a topar? Bueno, en el estadio del Dorado de Chihuahua hay un acuerdo, regla, que no se vale comer semillitas para que ni lleve, para que el cabrito ni vaya. No se permite el consumo de semillas por cuestiones muy particulares del estadio, de limpieza, etcétera, etcétera. para que no vayan a pensar, no vayan a pensar que no dejaron estas semitas, que porque es delicias, que porque no, no. Es un acuerdo que hay desde hace rato ahí en Chihuahua. No se permite ni en Liga Mexicana comer semillitas ahí en el estadio. Nada que se haya acá escondidas y que esto y que el otro y que se come la semillita y que la guarda. No, no se permite. ¿Por qué? Porque bueno, pues es una regla que ya existe ahí y que ya está bien claro. Yo se lo digo porque a veces cuando uno visita dice, no, porque es la tercera zona, porque no, no, no. Cada estadio tiene sus reglas, ¿sí? De cuándo se abre la puerta, por dónde entran los medios, a qué horas pueden entrar los medios. O sea, todos tenemos el que ajustarnos a... Vamos de visita. Entonces, lo que nos inviten a la visita, lo que nos inviten, pues es lo que tenemos que hacer, a ajustarnos a las reglas del estadio de los Dorados de Chihuahua. Un estadio donde la pelota corre más, donde si le das bien se va, vuela más que aquí en Delicias, eso que ni qué. Y vamos a ver qué es lo que pasa con el equipo de los Dorados de Chihuahua. Importantísimo. El juego de mañana, importantísimo. Es un juego que, la verdad, yo creo que tiene que irse con todo el equipo de Dorados. La gente comenta, lo que nos desesperamos a veces en la transmisión es, oiga, pues hay que tener un pitcher listo, un pitcher ahí calentando, un pitcher cuando esté haciendo estiramientos, luego se ve. Y siempre que ejerce un poquito de presión al pitcher porque... le están dando, no está controlado, o está sacando out con batazos a las manos, bien bateados. Yo creo que todo eso se tuvo que realizar por parte de Armando Huereca, que ahorita Armando Huereca tiene que, definitivamente Armando Huereca, tomar las riendas y ya escuchó a sus coaches de picheo, de bateo, coach de banca, ya lo escuchó toda la temporada y ahora tiene que tomar decisiones él, así, de ni modo. Yo soy el que la llevo. ¿Cómo podrá jugar el equipo algodonero? Bueno, pues con Omar Jaramillo, Eric Zagarraga, Aaron Sillas, el mismo Alexis Sainz. Yo creo que dejan por ahí a Joel Flores de quinto bat. Yo creo que Ulises Baca debe estar. Debe estar con pitcher derecho. Debe estar este joven prácticamente... Dávalos, sí, y le decía que también Gallegos y Ulises Baca. Así puede estar el equipo de la tercera zona de Licias en este juego contra el equipo de los Dorados. ¿Cómo acomodarlos? Ese es otro cantar, sí, otro cantar, porque Omar, Eric, Aarón, Alexis, Joel y luego Chuy Gallegos, Ulises Baca. Y luego vendría Luis René, Luis Raúl Flores. O más bien, que vendría Ramón Dávalos. Aquí está este line-up. Y luego quedaría un designado que sería Beto Rodríguez. O sea, Omar Jaramillo al central. Eric Zagarnaga a la segunda. Aaron Sillas a la primera. Alexis al catcher. Joel al short. Vendrá ahí Gallegos a la tercera. Estará también Beto Rodríguez designado. Ulises Baca en el jardín derecho y Ramón Dávalos en el jardín izquierdo. Podría ser así el line del equipo de algunos. ¿Quién puede pichar? Pues podrá pichar el Burri Gutiérrez, podrá pichar Raúl Castellón, podrá pedir la pelota Zaragoza, Noun Márquez, no le fue mal a Noun Márquez. Hay de dónde, pero aquí el problema es con quién inicio y a qué momento hacer el cambio en caso de que nos vaya bien. Esa es la parte que se tiene que ver por parte del equipo algodoneros. Ayer que practicaron los vi motivados, los vi contentos, los vimos motivados, ¿por qué no? ¿Por qué no? Ocupados, saben que es juego por juego, se han levantado de esta y de muchas más. Es un equipo que sabe hacer este tipo de cuestiones. Entonces, hay que tener fe, hay que darles una por ahí oportunidad, muchachos, ese beneficio de enfrentar con todo el equipo de Chihuahua, dejar atrás lo que ya pasó, que fue pues esos 7 juegos que nos han ganado 8, pero hay que decirles que el juego que se le ganó al equipo de Chihuahua se le ganó precisamente allá en Chihuahua. Entonces, pues vamos a ver si el equipo puede contra los Dorados allá en Chihuahua. Está motivado el equipo de los Dorados, su picheo está bien, está descansado. Lo que se programó o planeó por parte de César Nieves le salió. Los jugadores del primero al quinto bat son muy buenos jugadores, pero no se quedan atrás los demás, porque los demás ya cuando, pues en esto el béisbol como que se contagia, ¿no? Rafael Franco, que nos dio 2 hits en el último juego. Andrés Ríos nos dio 2 hits, productores de carrera. Brett Barrera conectó 3 imparables. Francisco Sánchez fue el que menos batió, perdió 1 hit. Darío Gómez batió a la hora oportuna en el último juego y en el primero. Este quedó doblete. Entonces, sin menospreciar a este Kevin Zamudio, que conectó 2 imparables, el catcher. Y luego René Cano, que también nos batió. Y bueno, pues está por ahí Elías Verdugo, que no le fue bien. Ni a este Alan Rivas, no en orden, que no dio un hit a Alan, pero hizo buenos contactos. Cuando dice uno, hizo buenos contactos y si no te está bateando, no está conectando imparables, pues está haciendo buenos contactos y esa parte es la que el manejador tiene que evaluar. Así es de que mañana el juego es a las 7:30. Me preguntaban sobre los castigos, que si eran 6 juegos, sí. Castigos de Juárez y Cuauhtémoc, sí son 6 juegos, ese es el castigo. Si el equipo que pase a la final, si le faltan juegos de castigo, pues no podrán participar los jugadores que estén castigados. Si completan sus juegos, bueno, pues ya prácticamente, pues no podrían, ya podrían participar. Pero están castigados en 6 juegos, quedan 5 y se van hasta el último. Todavía en un juego no participarían ellos en cualquiera de 2 equipos que pase a la gran final. Vamos a corte y regresamos. Tenemos más información aquí en Palco Deportivo.
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6: Gracias, continuamos. Palco deportivo desde aquí, de Pollo Feliz. 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Saludos a Gustavo Gallegos López, César Alemán. ¿Cómo está mi tremendo Césarín Alemán? Saludos, viejillo. Oiga, pues ahora vengo hasta maquillado y me dice viejillo todavía, hombre. Me puse de rubor y me puse de todo para... Véame bien, viejillo, véame bien. ¿Cuál viejillo? Hombre, es lo que le digo, estas canitas son prematuras, estas las otras ya no son, pero véale, traigo rubor y toda la cosa. Ah, no se crea, mi estimado. Saludos a Miguel Ángel Méndez, mi profe Méndez, ¿cómo anda allá en la jabonera? Saludos, Mario Romero, muchas gracias, Mario, toda la gente que está pendiente, gracias. Y bueno, pues seguimos produciendo el Grupo Radiza, como siempre, la mejor escuela en radio aquí en Delicias, el Grupo Radiza, La Lupe 98.9. Listo para la transmisión el próximo jueves, mañana jueves, transmisión. Hasta donde ahorita sabemos, puede ser transmisión, una transmisión que estemos compartida con Flamingo Estéreo 93.7 y La Lupe 98.9. Así de que, pues, por lo pronto, estamos más que listos para el día de mañana. Ya son 25 años de transmisión, fíjese. 25 años de transmisión, empezamos el día, la primera vez empezamos el día primero. Bueno, el 2001, de ese año 2001, empezamos transmitiendo béisbol en el mes de mayo, allá en Camargo, Chihuahua. Y bueno, pues tantas y tantas y tantas anécdotas y cosas que han pasado, que sigue uno aprendiendo de esto del béisbol. Sigue uno aprendiendo de lo que es esta pasión de la transmisión, la pasión de llevar a usted la emoción a través de la radio, a través de las redes sociales, donde, pues yo siempre lo he dicho y lo sigo diciendo, nuestras transmisiones de radio, lo demás es complemento, pero sí, pues ya son 25 años, al terminar esta temporada, son 25 años transmitiendo béisbol, y los que faltan, yo diría como cuando me dijeron que me retirara del béisbol como catcher, ya retírate, Richie, yo les contesté, cuando llegue uno mejor que yo, me retiro. Y trajeron a Aaron Castro y a Chilaquil Rey. Se fueron grandes, pero yo cumplí mi palabra. Entonces, así está mi George. Jorge Morales se reporta también. Ya estamos a través del Facebook de Richie Morales y del YouTube. En las transmisiones de béisbol va a ser por YouTube nada más porque en el Facebook no lo tumban. Que quede bien claro. Pero las transmisiones de Palco Deportivo de al mediodía de la tarde serán por Facebook de Richie Morales y YouTube de Richie Morales para que usted esté bien, bien enterado. Bueno. Saludos, creo que sí, mi George. A la gente que se reporta, es que a la gente le gusta más manejar ahí el comentario por el Facebook. Como que están más acostumbrados. Y aquí estamos, Rodolfo Olivas, porra, saludos, Rodo. A toda la gente que está reportándose, gracias por estar en sintonía de nosotros. Bueno, pues, Ernesto Zaragoza, Raúl Castellón, ¿quién? Usted dígame, Ernesto Zaragoza, Raúl Castellón, ¿quién? Y cuanto a los castigos del... Los equipos de Juárez y de Juárez, ¿quién trajo el chilaquil? Pues lo trajo la promotora y Aaron Castro, la promotora deportiva trajo a los dos en aquel 2001, ya era la promotora deportiva de Licias con Moy Gandarilla, con el señor Guadalupe Rivera, en paz descanse el ingeniero, con el señor Vallesmata, en paz descanse Rubén, Crisóforo Tarango también, fíjese, en paz descanse. No sé si ya estaba en la primera promotora también Damián Acosta o fue después Damián Acosta. Y bueno, Javier Carrillo, saludos, José Javier Carrillo Neri se reporta también, saludos, gracias. Oiga, así es de que hoy en la mañana comentamos sobre un documento que dio a conocer el equipo Algonos sobre el aparato, para que usted me entienda, un aparato de intercomunicación que trae el equipo de Rode Chihuahua que está permitido, pero se preguntó el año pasado, bueno, se preguntó este año que hasta dónde estaba permitido. Decían que el catcher y el pitcher podía traer ese aparatito. Y resulta que otro jugador lo traía del equipo de los Dodgers de Chihuahua. El equipo Algodoneros, la gente de Algodoneros hace por ahí pide a la liga que esto sea parejo, que nomás digan, sí se puede utilizar, pero ¿quién lo puede utilizar? Esa es la parte que la gente de la tercera zona pidió a la Liga Estatal de Béisbol. No es una protesta, es nada más aclaren, ¿se va a usar? ¿Quién lo puede usar? ¿Qué es lo que está reglamentado? Porque, pues, a nivel de tecnología, utilizar el béisbol sí es una ventaja. No creo que Delicias le digan, pueden utilizar 5 y van a comprar ahorita, no creo. Pero sí... ¿Hasta dónde está permitido ese tipo de tecnologías en el béisbol? ¿Sí? Por ahí me comentaban también el caso de Joel Flores. En la Liga Mexicana tiene la orden por parte del manejador que si lo ponen a tocar la pelota y se acerca a los jugadores, rompa el toque. Ese es en Liga Mexicana. Y bueno, pues vamos a ver si eso fue lo que le pasó. Esa es la diferencia de venir de Liga Mexicana y estar en la Liga Estatal. 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Sí, tiene razón, César Ramón. Usted me oyó que lo dije. Pero preguntaron y la liga, el señor Manjarres, el profesor Manjarres, que cada vez saca cosas de la manga, dijo, nada más, el año pasado se autorizó y nada más el pitcher y el catcher. Entonces, no fue así. Nada más que se aclare, no pasa nada. Porque sí, cuesta una lana. Y sí es cierto, usted escuchó, profesor César Alemán, que yo dije, oiga, ¿y si pueden utilizarlo? Pues si tienen dinero, sí. Igual una marca de bat bueno, pues el que tenga dinero para comprar los bat buenos puede utilizarlos. Eso fue lo que comentamos con el Pitchcam, que es el aparatito que utilizan para lo que es el juego de pelota. Pero le digo, ¿no cree usted que fue una queja así nomás para que una protesta y que no sé qué? No. fue una pregunta que se hizo. A ver, ¿cómo está? Aclaren las cosas porque cada rato sacan cosas diferentes. Entonces, eso fue lo que preguntó la gente, el Pitch Comp, se llama, perdón, preguntó, a ver, díganos, solicitud de regulación sobre el uso del dispositivo electrónico de comunicación durante los juegos. Nomás que digan cómo. Que no cada quien conteste una cosa, porque le pregunta uno al vocero, conteste una cosa. Le pregunta al secretario, conteste una cosa. Y le pregunta a el presidente de la liga y contesta otra cosa. Entonces, ese es lo que a veces molesta. No por eso se ganó ni se perdió. Que quede bien claro. No por eso se ganó ni se perdió. Pero, pues las cosas como son. No pasa nada. Hay que actuar antes de que sucedan. ¿Sí? Así de sencillo. No pasa absolutamente nada. Nada más se está pidiendo una regulación de hasta dónde y cómo se puede utilizar este PitchCom, que es un aparatito en el cual se comunica el catcher y 5 peloteros más, así, 4 más, así le permiten la Liga Mexicana o el béisbol profesional, Estados Unidos también. Aquí la Liga dijo, el profesor Manjarres le dijo al Comité Regional de la Tercera Zona, Nino Quintana, le dijo, desde el año pasado se autorizó, ok, nada más para el pitcher y el catcher. Pues también, hombre, o sea, a los tibios ni Dios lo quiere. Si se va a utilizar, que se utilice, y si no, que no se utilice. Pero no meterse en estos problemas que porque se utilizó, porque lo permitió la liga. Pero la liga dijo que nada más pitcher y catcher, y al rato va a salir con que no es cierto. Entonces, o sí o no, ya, no pasa nada. Nada más que se aclare, pues para dejar en claro este tipo de situaciones. Y bueno, pues, no se está en contra de la incorporación de la tecnología en el béisbol, pero que digan cómo, cuándo, a qué horas, ya que ni Nico. Vamos a corte. Hoy salió la convocatoria del deportista del año. Le van a conocer esos detalles aquí en Palco Deportivo desde Pollo Feliz. Si tiene niños, véngase. Venga aquí. Aquí están los jueguitos, te hablaré para niños. Muy a gusto los chavos. Síguelo.
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6: Gracias. Continuamos aquí en Palco Deportivo de Pollo Feliz en este miércoles, ya mitad de semana. Temperatura 34 grados centígrados. 34 grados centígrados. Ya son las 3:17. Una temperatura máxima de 35 y la mínima de 21. Falta un gradito más para que pues estemos. Ayer nos llovió y hay probabilidad de lluvia. 35% de probabilidad de lluvia para el día de hoy. Vamos a ver si. Si se da, anoche nos llevó aquí en Delicias, decía el Charles Bronson, el señor Elías Sables, que todavía vive, gracias a Dios, decía, durmieron a gusto los fregados, llovió anoche. Sí, pues fresquecito, ¿no? Oiga, gracias, Alberto Felipe. Saludos, mi Richie, desde Cuauhtémoc, Chihuahua. Delicias, este equipo para levantarse es un equipo muy completo, fíjese que sí. Totalmente de acuerdo, un equipo muy completo, así de que, por lo pronto, así me dicen, un equipo muy completo para levantarse. Oiga, mucha gente cree en el equipo Algodoneros. A veces los de aquí dudan. Yo creo en el equipo Algodoneros, y así hay que creer en el equipo de la tercera zona de Licias. Hay que creer porque la verdad que nuestro equipo, pues prácticamente tiene con qué. Fíjese, de Licias le ganó los tres al equipo de Juárez. Le ganó los tres al equipo de Cuauhtémoc. Ni Juárez ni Cuauhtémoc quisieran enfrentarse con Díaz en la final, pero no le ganó a Dorados de Chihuahua. Y luego Dorados de Chihuahua, ¿sí? Batalló con Parral, que nos ganó los tres a nosotros. Y luego, pues, la verdad que la verdad que está la situación así medio sabrosona, como para decir, no se puede, sí se puede, y hay que confiar en el equipo de la tercera zona, Alicias, en este compromiso. Saludos, Marcos, a Marcos Ávila, gracias, Agustín Gallegos, Jorge Morales, gracias. Oiga, le tengo información de la Liga de Softball, bola puesta para hoy. Meño González nos manda aquí información, dice por aquí, miércoles, dice por aquí, ¿dónde está? Lunes. Rol de juego de la Liga de Softball, bola puesta para ayer, martes, y ahora miércoles, rol de juego de la Liga, es para el jueves, entonces para mañana jueves, 3 y viernes 14, comienza la serie de semifinales en la categoría C, series a ganar, a series de 5, juegos a ganar 3, los equipos nomás en primer lugar son home team, horario de juegos, primer juego 7:45, segundo juego 9:15, jueves 13 de agosto, en el campo 2, equipo del bombeo, se enfrenta al equipo de los Padres. En el campo 1, Ajolotes contra Isótopos. Viernes 14 de agosto, jueves, juegos 3 y 4, de ser necesarios. En el campo, dice, a ver, vamos a ver, ahí está, me manda un mensaje ahí, Canito. Dice, campo 1, Ajolotes contra Isótopos, ¿sí? Ok, y luego para el miércoles, hoy miércoles, de juego de la Liga Softball, buena apuesta categoría B para el día miércoles, hoy, miércoles 12 y jueves 13. Comienza los cuartos de final de categoría B en serie de 3 juegos a ganar 2. Los equipos nombrados en primer lugar son home team. Y bueno, pues los horarios de los juegos son de 7:45 y 9:15. Nota, en la serie en que se lleguen a dividir y necesitan un tercer juego, este juego será el día viernes 14 de agosto del 2026. Para que tomen nota los equipos. Miércoles, campo 3. Transmisiones Chelinos contra el equipo de Ojalatería y Clima Lozano. En el campo 4, los Yankees contra Sam Peltz. El jueves, campo 3. La Heineken contra Cafetería El Trébol. Pero Cafetería El Trébol, Heineken contra Malqueridos. Y luego, en el campo 4, amigos del kilómetro 92, contra Vikingos Gym. El Ampayó, ya saben cuánto, y la pintada también ya saben cuánto. Información que nos da a conocer el señor Manuel González Rocha del softball de la bola puesta. Gracias. ¿Qué dice por aquí este mensaje que nos mandan aquí? Vamos a ver este mensajito. Es inventado por Marquito Cano, ¿eh? Dice que sea objetivo, que diga que Licias no va a remontar. Es mucho mejor equipo Dorados. Eso le dijeron, dice Canito. A ver, señor Cano, ¿le gusta el fútbol? Él no más cree que el deporte es el América. No es que el ser objetivo no es adivinar, ni ganar ni perder. Objetivo es, claro, ya lo dije al principio, nos han ganado 7 de 8. ¿Sí? Esa es la objetividad. ¿Sí? Pero ningún juego es igual a otro. Si fuera, la objetividad fuera cierto o fuera que fuera a pasar, pues ya para qué va el equipo de Algodoneros. Pues ya mejor que pase Dorados. No. Hay que ganar 4 de 7. Dorados ha ganado 2 y Algodoneros ninguno. Si gana 4 Dorados primero, pasa. Si gana 4 Algodoneros, pasa. Entonces, esto no se acaba. ¿Ok? ¿Estamos de acuerdo? ¿Nos queda un corte, Canito? Vamos a corte y regresamos rapidito aquí en Pueblo Feliz.
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8: Bueno, continuamos aquí en Palco Deportivo y camiones para Chihuahua. La directiva de la tercera zona de Delicias pondrá camiones para ir a la capital del estado. Para apoyar a nuestros algodoneros. Boleto desde 140 pesos, taquilla, Gran Estadio Delicias, de 3 de la tarde a 7, juego 3 y 4 algodoneros contra Dorados. Ponte naranja, súbete al camión y vámonos todos a apoyar al equipo algodonero. Chihuahua tiene que sentir a Delicias. Ahora en nuestro campo, aquí el estadio de Chihuahua, el estadio Héctor Espino, es el estadio del sector norte de Delicias, está más cerca que los de Delicias, de los de Chihuahua, perdón. Así de que por lo pronto, precios desde 140. Entonces, usted quiere ir a Chihuahua, vaya al estadio hoy y pregunte que ya cuánto sale con toda entrada. Boletos desde 140 y órale, ahí póngase de acuerdo y póngase la naranja para que vaya a apoyar al equipo de los algodoneros de la tercera zona de Delicias. Oiga, también comentarle que hoy por la mañana se llevó a cabo, así rapidito le comento, se llevó a cabo la reunión para dar a conocer la convocatoria del deportista del año. Esta convocatoria que mañana vamos a desglosar todos los datos del deportista del año para que se preparen, sobre todo los presidentes de comité de ligas. Bueno, pues se va a efectuar el día 15 de octubre del 2026 a las 7:30 de la tarde en las instalaciones del Hotel Casa Grande, ubicado aquí en Delicias. Así de que por lo pronto, ya sabe, está usted listo para mandar a su mejor deportista de su disciplina. Muchas gracias. Nos quedamos aquí en Pueblo Feliz. volvemos mañana a la mañana, claro, si Dios no dispone de otra cosa. Gracias.
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0: Esta rola es para ustedes. Ánimo, Plogan.
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0: Pedala!
1: ¡Órale! ¡Agustote, papá! Es de tarde, mi gente, es de tarde. Aquí estamos en el segundo turno arrancando con un poquitín de calor. No es tanto, pero qué barbaridad.
2: ¿Le llovió ayer?
1: Oiga, ayer nos llovió.
2: Sí, le llovió allá en su rancho.
1: Fuerte, perdón, pero un ratito.
2: Nada más.
1: Como, ¿qué serían unos 5 o 10 minutitos?
2: No, aquí sí llovió como una media hora, yo creo.
1: Sí, ajá. Pero ya he perdido, refrescó. Sí. Hombre, imagínese, mire, esta pobre mujer ahí anda, sude y sude, barre y barre, mire. Véale la frente, mire, le corren las gotas. Mírela. A gusto, papá, si supiera que estamos...
2: Pobre
1: que le estamos sacando la garra. Oiga, viene y nos ahorca, sí, señor.
2: Le voy a chismear.
1: ¡Qué bárbara! Bueno, pues, aquí andamos ya, mi raza, listos, arrancando, oiga, el show del compa a esta hora de la afternoon, agosto. Oiga, tenemos ya la mejor música para que deleite sus oídos, su mente, para que recuerde. Acuérdese que recordar es vivir, no problem, dijo el gabacho. ¡Órale pues, mi gente, arrancamos! ¡A la máquina! Oiga, ponga la de el mono.
2: Ya, ¿no? Ya, no, esa la puso ayer. Ya le puse la del Simón Blanco.
1: Ah, pues échela.
2: Sí, ¿y luego yo qué o qué?
1: Ah, oiga, perdón. Pues, ya
2: no, es que se agarra oiga, en quinta, no, ya nadie que lo pare.
1: Y como nos agarramos al chisme acá fuera del aire, pues
2: ya yo sé.
1: Se
2: desacostumbra.
1: Aquí está. Sí, aquí está la Kiux, mi raza. Perdón, la Kiux con ustedes. ¿Qué onda, Kiux?
2: Buenas tardes. Mira, aquí andamos en esta bonita tarde de miércoles, ombliguito de semana. Esperando que la estén pasando muy bonito y pues aquí vamos a andarlos acompañando.
1: Oiga, ¿y qué comió? ¿Sí comió rico hoy?
2: Claro, comimos, hicimos flautas de pollo, ay, frijolitos recién hechos.
1: Ay, yo quiero frijolitos.
2: Y ensaladita, como la béisbol.
1: No, muy bien.
2: Qué rico, mamá, qué rico.
1: Yo iba a hacer frijolitos, pero no me alcanzó el tiempo.
2: Ah, y eso que sale, bueno, es que usted tiene cosas que hacer.
1: Y luego los iba a hacer, pero pues tuve que regalar todo, ya ve que...
2: Ah, sí, lo...
1: Se me madrió el refrigerador.
2: ¿Qué trae?
1: Digo, se descompuso.
2: Se desbarató.
1: Sí, se descompuso. ¡Qué barbaridad!
2: Se desbarató. ¡Bip! Y le voy a
1: entonces,
2: poner.
1: Pues tuve que regalar. No tenía mucho, ¿verdad? Porque pues no acostumbro tener mucho.
2: Oye, ya tenía muchos años el refri.
1: Más o menos. No muchos.
2: ¿Cuánto?
1: Se lo compré a una señora ya por... ¿Cómo se llama? Pero ya.
2: Bueno, pues
1: los
2: es que
1: viejones.
2: Ya era de segunda mano.
1: Era de los viejones.
2: No, pues ya. Que... Ya tuvo lo que tenía que dar.
1: Ya. Fue Toño. Fue
2: acá
1: Toño.
2: Le hablan.
1: A ver, bueno.
3: Bueno, joven Coronado, buenas tardes.
1: Buenas. ¿Quién habla?
3: Israel, joven.
1: Oh, don Israel. ¿Qué onda, mi compa? ¿Qué hay?
3: No, pues todo serio.
1: ¿Todos ebrios?
3: Serio, todo serio.
1: Oh, serio. Yo ebrio dije, válgame. Ya está, ando oyendo visiones. ¿Qué onda, don Israel?
3: Así me puede complacer a mis tres hijos.
1: Chofi, Israel y Manuelito, ¿verdad? Todo me acuerdo. Y Manuelito. ¿Andan trabajando o qué?
3: No, que estoy en la casa.
1: Ah, ellos ya terminaron de la jornada de labores.
3: Ya terminamos todo.
1: Ah, qué padre, no, pues qué padre. Usted, Israel, échele ganas. ¿Y qué rola quiere?
3: Ay, me fue una de Diluvio 2000.
1: Una de Diluvio. La de No me vengas a llorar.
3: No me vengas a llorar.
1: Órale, claro.
2: ¿Nomás
1: que
2: esa
1: sí
2: tocaron a ustedes?
1: No,
2: ¿o qué?
1: No, se grabaron muchas rolas de Diluvio 2000.
2: Pero usted tocaba, ¿verdad? Y sigue
1: sí,
2: tocando.
1: Pues tocaba nomás aquello, pero. No, ya metimos a la Jesús y ya no canté.
2: Y ya no cantó. Ah, o sea, usted quería que cantara.
1: Ah. Sí, sí. ¿Qué onda?
3: ¿Cuándo va a ser el grupo?
1: Pues no, el que canta es muy borracho. Y los demás tienen sus ocupaciones, es que ya es muy difícil, muy difícil. Sí.
3: Porque está agarrando fama otra vez.
1: Sí, pues estamos ahí programándolo, pero hay nomás para que la raza... No sé, a lo mejor la Jesusa tiene ahí algún proyecto. Y si lo saca, pues que haga el grupo que tiene, ¿verdad?
3: Así es.
1: No más que se le quite lo borracho. Ah, lo borracho y lo irresponsable.
3: Eso es lo malo.
1: Eso es lo malo, que ahí acá sí, ahí, ahí no van, pues no. No. Puro queme. ¿Eh?
3: Todo con calma se puede hacer.
1: Sí, claro, se puede rehabilitar. En la borrachera y en la irresponsabilidad. Está bueno, mi compa. Si se llega a armar, ahí le avisamos, ¿eh?
3: Pues gracias, ¿eh?
1: Órale, gracias, mi compa.
3: Hasta luego.
1: Bye. ¡Bueno! ¡Oh! Es la rula. ¿Cómo anda? ¿Cuántas lleva la rula? Oh, mire, con chicharrón. Oh, la chela con chicharrones. ¡Qué bárbaro! Amarra machina ya en la panza. ¡Qué chulada, rula! ¿Y dónde está el jaguar?
0: Aquí está, no le he unido.
1: No, ese jaguar no lo abandona, ¿verdad?
0: No, no me abandona para nada.
1: La rula. El jaguar de Marfa.
0: De Marfa.
1: Jaguar, en Marfa, Texas. Marfa, Texas. Bueno, rula, pues ahí síganle en la rueda de la fortuna, pues si no hay más.
0: Sí, pues hay que seguirlo ahorita, mira. No hay borrote, no, pero tenemos jale para mañana. Ya tengo que trabajar mañana,
1: gato. Órale, oiga, ¿y ha llovido allá?
0: ¿Qué?
1: ¿Ha llovido allá?
0: Ayer cayó un aguacerito. Bueno.
1: Ah, qué padre.
0: Metido en agua, pero a ver qué pasa.
1: Bueno, ándele pues, rula, pues ya ahí está el refresco. Del Cachichén. Órale pues, mi compa, ya dijo,
0: Dale.
1: Gracias.
0: Dale,
1: Montañecheche. ¿Qué rola les gustan de los Montañecheche?
0: No, pues
1: casi todas. Válgame. Míralo, este no perdonó ni una. Qué barbaridad, rula. Está bueno, pues. Ahí para que baile usted y el jaguar ahí. Maten chapulines, hormigas. Fíjese. Ay, a gusto, papá. Órale, pues. Ya dijo, rula. Muchas gracias.
0: Dale.
1: Órale, gracias. Bye. Órale, pues, Kiuk, Xavier.

0: Estos son, ¿cómo se llaman?
1: Terrible.
0: Simón.
1: La canción Simón.
0: Simón Blanco, oiga, ya el tremendo, ¿cómo se llama? Blanco.
1: Uy, no, pues ¿a qué viene?
0: Pues a ver qué cae del cielo.

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7: Ay, Lochi, lo más rico, oiga, unos chicharrones con frijolitos enteros, válgame. 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Haz valer tu voto, compañero ejidatario. ¿Contamos con tu apoyo, sí o no?
8: Sí.
7: 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Oiga, se están vendiendo. 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Oiga también, compañeros ejidatarios del ejido Mioqui, ahora el voto será secreto. El voto será secreto. Agarren todo lo que les ofrezcan por su voto. Frijol, despensa, dinero, carros, bicicletas, motos. Ah, no, esos no, porque esos. Oiga, sí, lo que les den, mi raza, ustedes agárrenlo. Pero no se comprometan con el voto. No lo comprometa. Elija libremente. Al cabo, ahí no va a haber numeradas las boletas ni nada. Y usted, donde va a votar, a cruzar la línea, el círculo de la planilla que con la que le simpatice, está cerrado. No hay quien vea ahí. La cabina está cerrada por todos lados, ¿ok? Así es que nadie puede ver. Nadie va a saber por quién votó más que usted. ¡Sale! Esto va a ser domingo 16 de agosto en el Salón Ejidal, este domingo ahí en Mioqui. Vota por Planilla Roja, vota por Jorge Robles para comisariado ejidal, que le pide el voto a todos los ejidatarios, quiere chambear, quiere demostrarles que sabe, ¿ok? Que puede. Órale pues, vote Planilla Roja. Ahora sí, ¡Kiux! Vámonos, espéreme. El saludo para Chofi, Israel, Emanuelito, toda la raza por allá en la terraza, incluyendo a la maestra, ¿eh? Sí, sí. Oiga, para la Rula, el Jaguar allá en Marfa, Texas, que siguen en las mismas, en la rueda de la fortuna.

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9: 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Órale pues, vamos a darle, mi raza, a darle, porque de eso se trata, ¿no? A eso venimos, a toda la raza por allá en Colonia Hidalgo, a todos los allá donde se dan los hombres en la Hidalgo, allá en Aica para la tóxica y el borrachín. ¡Qué bárbaro! Usted, Bañales, ¡qué bárbaro! Oiga, a los Morales, a don Manuel Morales, allá en Aica, Chihuahua. Están esperando los montañeches. Ahorita se los mandamos hasta allá. A toda la raza que está en sintonía, ¡a gusto! ¡Ay, no que no tronabas, pistolita! Oiga, aquí están los chacales de Pepe Tobar, así se arrancan ellos, bonito, dijo aquel. Mire qué padre, los chacales, oiga, nos estorbó la ropa, estaba haciendo calor, pero nos estorbó. ¡Órale!

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7: ¡Órale! ¡Vamos ahí, mi raza! Ya toda mi gente en Cárdenas, Chihuahua. ¡Qué padre, qué chulado, oiga! Ah, por allá al doctor Carrillo, que está ahí en la farmacia de descuento. 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Órale pues, allá Barranco Blanco también, Potrero el Llano, cómo no, allá por esas praderas bonitas de la carretera. De la carretera 47 hasta allá, sí. Órale pues, vamos a darle, mi raza, y bien, ¿qué onda? No, ahorita el otro corte, sí. Órale, temer.